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0: 7:35.
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0: 8:13.
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0: 8:33.
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0: 9:31.
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0: 9:51.
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0: 10 y 16 minutos.
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Doña Norela. Doña Norela. Si vos no madrugaste a escuchar Amanecer en mi campo, ah, perdiste la madrugada. Es que ahí ponen música muy buena.

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0: Eladio, Eladio, levántate pues, hombre. Mira la hora que es. En Campamento Estéreo están El Amanecer en mi campo. 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
1: Salmo 91. Tú que habitas al amparo del Altísimo y resides a la sombra del Omnipotente, dile al Señor: mi amparo, mi refugio, mi Dios, en quien yo pongo mi confianza. Él te librará del lazo del cazador y del azote de la desgracia. Te cubrirá con sus plumas y hallarás bajo sus alas un refugio. No temerás los miedos de la noche, ni la flecha disparada de día, ni la peste que avanza en las tinieblas, ni la plaga que azota a pleno sol. Aunque caigan 1,000 hombres a tu lado y 10,000 a tu derecha, tú estarás fuera de peligro. Su lealtad será tu escudo y armadura. Basta que mire con tus ojos y verás cómo se le paga al impío. Pero tú dices: mi amparo es el Señor. Tú has hecho del Altísimo tu asilo. La desgracia no te alcanzará, ni la plaga se acercará a tu tienda. Pues a los ángeles les ha ordenado que te escolten en todos tus caminos. En sus manos te habrán de sostener para que no tropiece tu pie en alguna piedra. Andarás sobre víboras y leones, y pisarás cachorros y dragones. Pues a mí se acogió, lo libraré, lo protegeré, pues mi nombre conoció. Si me invoca, yo le responderé, y en la angustia estaré junto a él. Lo salvaré, le rendiré honores. Alargaré sus días como lo desea, y haré que pueda ver mi salvación.

esclarece la aurora del bello cielo. Otro día de vida, oh Dios, nos dais. Gracias a vos, creador del universo, oh Padre nuestro que en el cielo estáis. Nuestras voces unimos al concierto que el universo eleva en vuestro honor. De la tierra, del cielo, el mar profundo, tierno Padre, magnífico Hacedor. Conservad nuestras almas sin pecado, a nuestro cuerpo dad fuerza y salud, a nuestra mente iluminad piadoso con un rayo benéfico de luz. Por nuestra patria amada os suplicamos, por la Iglesia elevamos oración, por nuestros caros padres y familias, porque dichosos los hagáis, Señor. En vuestro santo nombre comenzamos este día de vida que nos dais. Haced que lo acabemos santamente, oh Padre nuestro que en el cielo estáis. Bendito sea Dios, Padre de nuestro Señor Jesucristo, que nos ha bendecido en la persona de Cristo con toda clase de bienes espirituales y materiales. Padre Dios, en tus manos encomendamos el día que estamos comenzando. En el nombre del Padre, del Hijo y del Espíritu Santo. Amén.

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Marcamos el tiempo sónico de las 6 de la mañana con 10 minutos, 6 de la mañana 10 en Campamento Estéreo 97.5, la radio de Impacto Regional. Buenos días, un saludo especial para todos ustedes. Gracias por estar en sintonía de la frecuencia 97.5 del FM Campamento Estéreo en esta espectacular mañana. Buenos días, un abrazo para todos, espero que hayan amanecido súper bien. Hayan amanecido con salud, con bienestar, con buena energía para disfrutar de este día maravilloso que nos regala el Creador. Este día miércoles, ombliguito de la semana. Hoy estamos a 10 del mes de junio. Nos preparamos así para disfrutar esta mañana y compartir con ustedes los oyentes de Campamento Estéreo 97.5. Buenos días. Vamos a darle gracias a Dios por este nuevo amanecer, por esta nueva oportunidad que nos brinda. En el nombre del Padre, el Hijo, el Espíritu Santo. Amén. Ven Espíritu Santo. Ven y llena los corazones de tus fieles. Enciende en ellos el fuego de tu amor. Envía, Señor, tu Espíritu y se renovará la faz de la tierra. Oremos los unos por los otros en esta mañana y démosle gracias a Dios porque es infinita su misericordia. Amado Dios, en la mañana de este miércoles 10 de junio, me acerco hasta ti con un corazón lleno de gratitud, de esperanza, de alegría para darte gracias por el regalo de la vida, por el privilegio de despertar en un nuevo día y por todas las bendiciones que derramas sobre mí y sobre mi familia. Gracias, Señor, porque mientras dormía tú estabas cuidando de mí. Gracias porque una vez más me permites abrir los ojos, respirar, soñar y comenzar una nueva jornada bajo tu amor, tu guía y tu protección. Padre amado, qué maravilloso saber que no camino solo. Qué hermoso es sentir tu presencia en mi vida y tener certeza de que aún en medio de las dificultades, tus manos poderosas siguen sosteniéndome y llevándome por el camino correcto. Por eso, hoy quiero poner este día completamente en tus manos. Te entrego mis planes, mis proyectos, mis ilusiones. Te entrego mis preocupaciones, mis necesidades y aquellas situaciones que todavía no sé cómo resolver. Te entrego mis pensamientos, mis palabras y cada una de las decisiones que tendré que tomar. Por favor, ilumíname con tu luz, con la luz de tu Espíritu Santo. Dame sabiduría para elegir correctamente, inteligencia para aprovechar las oportunidades que lleguen y la fortaleza para superar cualquier desafío que se presente en mi camino. Señor, abre mis ojos para reconocer tus bendiciones y abre mi corazón para confiar en tus tiempos perfectos. Ayúdame a avanzar con fe, incluso cuando no pueda ver tu resultado final, sabiendo que tú

siempre estás obrando para mí. También quiero pedirte por mi familia, por la emisora, mi campamento estéreo, sus equipos, por todos los oyentes que hoy tienen alguna dificultad, que nos escuchan. Protégelos, bendícelos, acompáñalos donde quiera que estén. Guarda su salud, sus caminos, sus sueños. Que tu amor habite en nuestro hogar y que nunca falte la paz, la unión y los motivos para agradecer. Aleja de nosotros todo mal, toda envidia, toda injusticia y toda intención negativa. Sé nuestro refugio en los momentos difíciles y nuestra fortaleza cuando las fuerzas parezcan agotadas. Amado Dios, hoy despierto con ilusión porque sé que este día viene de tus manos. Creo que cosas buenas pueden suceder, creo que nuevas oportunidades pueden aparecer, creo que tus bendiciones me acompañarán y que tu favor abrirá caminos donde antes parecía no haber salida. Por eso comienzo este miércoles con una sonrisa, con fe renovada y con la certeza de que tú vas delante de mí, preparando un día lleno de paz, salud, prosperidad, felicidad y hermosos milagros. Gracias, Señor, porque tu amor nunca falla. Porque cada nuevo amanecer es una nueva oportunidad para ver tu gloria obrando en mi vida. Pidámosle a mamita María que nos abrace, que nos cubra con su manto sagrado. San Miguel Arcángel, defiéndonos en la pelea, sea nuestro amparo contra la maldad, acechanzas del demonio. San Miguel Arcángel, defiéndenos con tu espada. Pidámosle también a nuestros santos de devoción, San Antonio, San José, el Padre Pío, el Beato Marianito, San Charbel, San Martín de Porras, San Benito, Santa Ana Catalina, Emmerich, Santa Laura Montoya. Y demás santos y santas para que intercedan por nosotros. Ábreme, Jesús, tu sagrado corazón, muéstrame sus encantos, úneme a él para siempre. Que todas las respiraciones y palpitaciones de mi corazón, aun cuando esté durmiendo, te sirvan de testimonio de mi amor y te digan sin cesar, Señor, te amo. Recibe el poco bien que hago. Dame tu gracia para recuperar el mal que he hecho y para que te ame en el tiempo y te alabe por toda la eternidad. Amén. En el nombre del Padre, el Hijo y el Espíritu Santo. Para todos una feliz mañana. Que el Señor les bendiga. Gracias por estar siempre conectados con nosotros. Buenos días. Nos vamos preparando también para la Santa Eucaristía. Ustedes de fondo escuchan las campanas. Una invitación entonces muy especial a participar de la Santa Eucaristía. 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Marcamos el tiempo ya en Colombia. Las 6 de la mañana con 19 minutos. Un abrazo para todos los oyentes de Campamento Estéreo a esta hora de la mañana. Muchas gracias por estar sintonizados con nosotros, disfrutando esta mañana espectacular en la frecuencia 97.5 de Campamento Estéreo, la molinda musical. Solo buenos éxitos para seguir disfrutando con ustedes en esta espectacular mañana.

Siguen en la molienda musical de Campamento Estéreo a esta hora de la mañana. Un abrazo para todos. Muchas gracias por estar sintonizados, disfrutando la programación de nuestra radio comunitaria Campamento Estéreo 97.5 en esta mañana. En este miércoles, ombliguito de la semana. Presento canción nuevecita de la autoría de Ramón Callejas Barbarán. Se llama Nadie se queda. En la voz de Alex Gil. Musiquita sabrosa, nuevecita. En estreno en la radio de Impacto Regional. Nadie se queda. Alex Gil, de la autoría de Ramón Callejas. En la molienda musical, solo éxito. Si ponemos a consideración esta canción, Nadie se queda. La voz.

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0: Buenos días.
1: Buenos días, Padre.
0: Bienvenidos, hermanos, a celebrar la Santa Misa. Los miércoles honramos a San José. Pidámosle a San José que siga intercediendo como varón justo por la Iglesia, por la humanidad, por nuestra patria Colombia, por nuestras familias. Y estamos en torno al novenario al Corazón de Jesús. Pidámosle que siga modelando nuestro corazón por medio de su Santo Espíritu para que nos lo haga como el de él, un corazón humilde y sencillo y grande para amar. En el nombre del Padre y del Hijo y del Espíritu Santo.
1: Amén.
0: El Señor que nos ama esté con todos ustedes.
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0: En la diócesis nos piden que oremos por el Padre Henry Correa. Está de cumpleaños. Y oramos por los benefactores espirituales, pastorales y materiales de la diócesis. La Santa Misa la ofrecemos por el eterno descanso de Berta Inés Blandón Arango, intención de Francisco Valderrama Blandón, por el eterno descanso de Arelis Patricia Restrepo y demás difuntos de la familia Restrepo, intención de Rosalba Restrepo, y la ofrecemos en el aniversario de María Aurora Jiménez, intención de Cecilia Vázquez. Concédele, Señor, el descanso eterno.
1: Y para ella la luz perpetua.
0: En un momento de silencio hagamos nuestro acto de contrición. Yo confieso ante Dios Todopoderoso y ante ustedes, hermanos, que he pecado mucho de pensamiento, palabra, obra y omisión. Por mi gran culpa. Por eso ruego a Santa María siempre Virgen, a los ángeles y a los santos, y a ustedes, hermanos, que intercedan por mí ante Dios nuestro Señor. El Señor, que es rico en misericordia, nos perdone los pecados y nos lleve a la vida eterna.
1: Amén.

0: Oremos. Oh Dios, fuente de todo bien, escucha a los que te invocamos para que, inspirados por ti, consideremos lo que es justo y lo cumplamos según tu santa voluntad. Te lo pedimos por nuestro Señor Jesucristo, tu Hijo, que vive y reina contigo en la unidad del Espíritu Santo y es Dios por los siglos de los siglos.
1: Amén.
0: Vamos a escuchar la lectura de hoy. Es larguita, pero es para poder entender el mensaje. Escuchemos.
2: Lectura del primer libro de los Reyes. En aquellos días, el rey Ahab dio una orden entre todos los hijos de Israel y reunió a los profetas de Baal en el monte Carmelo. Elías se acercó a todo el pueblo y dijo: ¿Hasta cuándo van a estar cojeando sobre dos muletas? Si el Señor es Dios, síganlo. Si lo es Baal, sigan a Baal. El pueblo no respondió palabra. Elías continuó: Quedo yo solo como profeta del Señor, mientras que son 450 los profetas de Baal. Que nos den dos novillos, que ellos elijan uno, lo descuarticen y lo coloquen sobre la leña, pero sin encender el fuego. Yo prepararé el otro novillo y lo pondré sobre la leña, también sin encender el fuego. Ustedes clamarán invocando el nombre de su Dios, y yo clamaré invocando el nombre del Señor. Y su Dios que responda por el fuego, ese es Dios. Todo el pueblo acató: Está bien lo que propones. Elías se dirigió a los profetas de Baal: Elijan un novillo y prepárenlo ustedes primero, pues son más numerosos. Clamen invocando el nombre de su Dios, pero no pongan fuego. Tomaron el novillo que les dieron, lo prepararon y estuvieron invocando el nombre de Baal desde la mañana hasta el mediodía, diciendo: Baal, respóndenos. Mas no hubo voz ni respuesta. Brincaban en torno al altar que habían hecho. A mediodía, Elías se puso a burlarse de ellos. Griten con voz más fuerte, porque él es Dios, pero tendrá algún negocio, le habrá ocurrido algo, estará de camino, tal vez esté dormido y despertará. Entonces gritaron con voz más fuerte, haciéndose incisiones con cuchillos y lancetas, hasta chorrear sangre por sus cuerpos según su costumbre. Pasado el mediodía, entraron en trance hasta la hora de presentar las ofrendas, pero no hubo voz, no hubo quien escuchara ni quien respondiese. Elías dijo a todo el pueblo: Acérquense a mí. Y todo el pueblo se acercó a él. Entonces se puso a restaurar el altar del Señor que había sido demolido. Tomó Elías 12 piedras según el número de tribus de los hijos de Jacob, al que se había dirigido esta palabra del Señor: Tu nombre será Israel. Erigió con las piedras un altar al nombre del Señor e hizo alrededor una zanja de una capacidad de un par de arrobas de semilla. Luego dispuso leña, descuartizó el novillo y lo colocó encima. Llenen de agua 4 tinajas y derrámenla sobre el holocausto y sobre la leña. Ordenó y así lo hicieron. Pidió: Háganlo por segunda vez, y por segunda vez lo hicieron. Háganlo por tercera vez, y una tercera vez lo hicieron. Corrió el agua alrededor del altar, e incluso la zanja se llenó a rebosar. A la hora de la ofrenda, el profeta Elías se acercó y comenzó a decir: Señor, Dios de Abraham, de Isaac y de Israel, que se reconozca hoy que tú eres Dios en Israel, que yo soy tu servidor y que por orden tuya he obrado todas estas cosas. Respóndeme, Señor, respóndeme, para que este pueblo sepa que tú, Señor, eres Dios y que has convertido sus corazones. Cayó el fuego del Señor que devoró el holocausto y la leña, lamiendo el agua de las zanjas. Todo el pueblo lo vio y cayeron rostro en tierra, exclamando: El Señor es Dios, el Señor es Dios. Palabra de Dios. Protégeme, Dios mío, que me refugio en ti.
1: Protégeme, Dios mío, que me refugio en ti.
2: Protégeme, Dios mío, que me refugio en ti. Yo digo al Señor, tú eres mi Dios.
1: Protégeme, Dios mío, que me refugio en ti.
2: Se multiplican las desgracias de quienes van tras dioses extraños. Yo no derramaré sus libaciones con mis manos, ni tomaré sus nombres en mis labios.
1: Protégeme, Dios mío, que me refugio en ti.
2: El Señor es el lote de mi heredad y mi copa. Mi suerte está en tu mano. Tengo siempre presente al Señor. Con Él a mi derecha no vacilaré.
1: Protégeme, Dios mío, que me refugio en ti.
2: Me enseñarás el sendero de la vida. Me saciarás de gozo en tu presencia, de alegría perpetua a tu derecha.
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0: El Señor esté con ustedes.
1: Y con tu espíritu.
0: Lectura del Santo Evangelio según San Mateo.
1: Gloria a ti, Señor.
0: En aquel tiempo dijo Jesús a sus discípulos: No crean que he venido a abolir la ley y los profetas. No he venido a abolir, sino a dar plenitud. En verdad les digo que antes pasarán el cielo y la tierra que se deje de cumplir hasta la última letra o tilde de la ley. El que se salte uno solo de estos preceptos menos importantes y se lo enseñe así a los hombres, será el menos importante en el reino de los cielos. Pero quien los cumpla y enseñe, será grande en el reino de los cielos. Palabra del Señor.
1: Gloria a ti, Señor Jesús.
0: Hay una pelea hoy aquí de unos profetas. Los profetas de el primer Dios, ¿cómo se llamaba? Baal. Baal era un Dios con minúscula que era el Dios de la fertilidad o el Dios de la lluvia. A ese Dios le rezaba Ahab, que era el rey de ese tiempo, y su mujer, más que todo la mujer, que era una mujer muy mala. Y entonces ellos tenían muchos profetas, tenían unos 450, ¿ya? Y estaban corrompiendo a la gente con doctrinas que no eran. El pobre Elías estaba solito. Recuerden que se había tenido que ir porque la mujer precisamente de Ahab le iba a matar, y ya le tocó volverse otra vez porque se había secado el agua. Lo explicamos ayer, ¿se acuerdan? Hoy entonces Elías ya le toca retar a los reyes, a estos profetas, y le dice: bueno, venga, si el Dios de ustedes es el verdadero, vamos a poner dos ofrendas. Ustedes ponen un novillo, y si el Dios es verdadero, que lo prenda sin que ustedes lo prendan, sino que venga un rayo. Y bueno, ellos hicieron todo ahí, escuchamos, por eso les dije yo que la lectura era muy larga, me disculpan que vuelva y se las explique, pero es para que lo entendamos. Ellos se cortaban, danzaban, rezaban, y entonces Elías los gozaba diciéndole: no, de pronto es que está haciendo un negocio, llámenlo, ¿sí? Y luego, ya cuando no pudieron, miren que Elías incluso es lo que uno dice cuando actúa con sorna, ¿sí? Dije: échenle un baldado de agua, échenle otro, ¿sí? Y mojaron la leña y mojaron todo, invocó al Dios e inmediatamente se prendió la ofrenda. Esto, hermanos, para reconocer que solo hay un Dios vivo y verdadero. Para nosotros entender cuál es el Dios vivo y verdadero es muy fácil. A mí me incomoda tanto cuando los hermanos protestantes nos llaman idólatras porque tenemos imágenes. Pues yo sé que si a cualquier católico le pregunta que si esa imagencita que está ahí atrás es nuestro Dios, una de una que va a responder: no, Señor caído es nuestro Dios, no, esta imagen que está allá arriba es nuestro Dios, no, ¿sí? Son solo representaciones de pasajes de nuestro Señor Jesucristo o de los santos o de la Virgen María, que lo recordamos con cariño y con amor. Como somos seres sensibles, entonces las imágenes nos sirven para recordar, ¿sí? Para que el alma se eleve. Pero nosotros no le rezamos a esas imágenes como nuestro Dios. Ahora incluso uno podría preguntar: ¿los billeticos que tenemos en el bolsillo son nuestro Dios? Sí, ahí está el Dios Baal, ¿eh? Eso, ¿sí? Y a veces a eso sí le tenemos a veces más amor que a las mismas imágenes, ¿cierto? Pero tampoco son nuestro Dios, porque Dios solo hay uno, ¿sí? Ya nosotros lo conocemos como Dios trinitario. Hermanos, yo creo que ya nosotros no necesitamos pelear contra ninguno de los otros dioses de Baal, aunque cada día van surtiendo en nuestra sociedad nuevas ideas a veces raras. Por ejemplo, la idea que está ahora. Recuerden que entre nosotros hay una idea que, o una pseudo religión, porque esa religión no tiene líder, no tiene sacerdotes ni predicadores, pero es una pseudo religión que se llama la Nueva Era, que va haciendo su obra en medio del mundo, ¿sí? amparada a veces en algunos elementos de muchas religiones, por ejemplo de la católica, que toma muchos de los sacramentales, y por ejemplo de la angelología de la religión, y entonces esto va haciendo mucho daño. Entonces la gente hoy no habla de Dios, sino que habla del universo, ¿eh? Del universo, ahí el universo. Entonces ya Dios no existe, es el universo. Esta semana me hacía dar mucha risa una mamá, que porque ella le dice a un pelado: mi hijo, la Virgen lo acompañe, y que él le respondía a ella: mami, el Big Bang a ti también. ¿Sí? Entonces son estas ideas raras. Recordemos que el Big Bang es la gran explosión con la que empezó el mundo. Entonces para ese pelado ese es su Dios, ¿cierto? Entonces por eso le dicen: mami, el Big Bang a ti también. Y eso es, se van metiendo unos cuentos raros, ideas raras en medio de nuestras comunidades. Mire que hoy en día ya es mucho más. Si usted tiene la medalla de San Benito, usted ya está protegido. Pero usted no necesita ir a misa, usted no necesita comulgar, usted no necesita confesarse. Lo importante es que ponga la medallita. Y si se la pone con 3 o 4 coralcitos, mucho mejor, ¿eh? No le enseña al niño a ser católico, no le enseña a rezar, pero póngale el coral, ¿sí? Y entonces el coral ya es medio católico y medio de la nueva era, porque son coralcitos con muñequitos, con imagencitas de la iglesia. Y entonces lo traen a uno a bendecirlo y uno dice: sí, pero no. Sí, porque tiene las imagencitas, pero no. Entonces le preguntan a uno: padre, dígame el cuarzo para las buenas energías. ¿Ya? Miren qué interesante todo eso, cómo se va metiendo entre nosotros una idea. Pues confesarse con un hombre más pecador que uno, usted sí es bobo. Comulgar, oiga, ¿eso para qué? Ir a misa, yo le rezo a Dios en mi casa. Es esa nueva idea que va cambiando el mundo de hoy. Por eso sigamos siendo muy fieles. Hoy Elías es la iglesia que nos sigue mostrando a un único Dios vivo y verdadero, que vino a este mundo a cumplir su obra. Miren qué bonito cuando el Señor vino a la tierra, que dijo: yo no vine a cambiar nada, a cambiar ni la última tilde o coma de la ley, yo la voy a cambiar. Yo vine a darle plenitud, plenitud. Qué interesante, por ejemplo, que los líderes leyeran, por ejemplo, este texto. Este texto, por ejemplo, aplicado a los líderes, aprovechando ahora que estamos en campaña política. Miren qué bueno que ellos dijeran: venga, yo no voy a cambiar nada, yo voy a hacer cumplir la Constitución del 91. Sería muy interesante. Pero mire, por ejemplo, la farsa de algunos predicadores que en un comienzo iban a hacer una constituyente y después que se vieron perdiendo, ya que no van a hacer. Y firman sobre qué? Sobre mármol. Pero mientras la gente les come cuento y carreta. ¿Eh? Eso es muy interesante, hermanos. Por eso ojalá todos fuéramos como Jesús, dijéramos: yo no vengo a cambiar nada, yo vengo a darle plenitud a todo. Y la plenitud más grande se la dio el Señor a la ley, muriendo en una cruz por salvar a la humanidad. Que nosotros, hermanos, no estemos interpretando las leyes a nuestro acomodo, a nuestro amaño, ¿sí? Sino que nosotros cumplamos como Jesús la ley a cabalidad. Que seamos respetuosos de todas las leyes eclesiásticas, las leyes civiles y las leyes naturales y las leyes divinas. También en la casa tiene que haber unas leyes, respetémoslas. No que cada uno la vaya interpretando a su amaño, a su acomodo, porque entonces por eso estamos como estamos. Que mi Dios nos bendiga, que mi Dios nos dé la gracia de entender que Él es el único Dios vivo y verdadero, y que no hay ninguno más, y que nosotros a Él acudamos siempre, siempre, y ese Dios nunca dejará de bendecirnos, ayudarnos y protegernos. Que Dios nos guarde de todo mal y de todo peligro, y haga nuestro corazón como el de Él, grande para amar, sencillo y humilde como el de Él. Un corazón que nunca fue arrogante, un corazón que nunca fue prepotente, sino un corazón que siempre supo entender a los demás. Amén.

0: Bendito seas, Señor Dios del universo, por este pan y este vino, fruto de la tierra, del trabajo de los hombres. Hoy te los presentamos, serán para nosotros pan y bebida de salvación.
1: Bendito seas por siempre, Señor.
0: Oren, hermanos, para que este santo sacrificio de la Eucaristía sea agradable a Dios Padre Todopoderoso.
1: El Señor reciba todo este sacrificio para la alabanza y gloria de su nombre, para nuestro bien y toda su santa iglesia.
0: Mira complacido, Señor, nuestro humilde servicio, para que esta ofrenda sea grata a tus ojos y nos haga crecer en el amor. Por Jesucristo nuestro Señor.
1: Amén.
0: El Señor esté con ustedes.
1: Y con tu espíritu.
0: Levantemos el corazón.
1: Lo tenemos levantado hacia el Señor.
0: Demos gracias al Señor nuestro Dios.
1: Es justo y necesario.
0: En verdad es justo, es necesario, es nuestro deber y salvación darte gracias siempre y en todo lugar, Señor Padre Santo, Dios Todopoderoso y Eterno. Tú eres el Dios vivo y verdadero. El universo está lleno de tu presencia, pero sobre todo has dejado la huella de tu gloria en el ser humano creado a tu imagen. Tú nos llamas a cooperar con el trabajo cotidiano en el proyecto de la creación y nos das tu Santo Espíritu para que seamos artífices de justicia y de paz en Cristo, el hombre nuevo. Por eso nos unimos a los ángeles y arcángeles y con ellos te cantamos.

0: Ese Dios único y verdadero se quiso quedar sacramentalmente con nosotros en las especies eucarísticas. Vivamos con fe la consagración, adorando al único Dios en medio de nosotros. Santo eres en verdad, Padre, y con razón te alaban las criaturas. Por eso te pedimos que derrames la fuerza del Espíritu Santo sobre estas ofrendas de pan y vino, para que se conviertan en el cuerpo y en la sangre de Jesucristo nuestro Señor. Él, antes de morir, sentado a la mesa con los discípulos, tomó pan. Después de dar gracias, lo partió y se lo dio a los discípulos, diciendo: tomen y coman todos de él, porque esto es mi cuerpo, que será entregado por ustedes. Te adoramos, Padre, Hijo y Espíritu Santo, único Dios vivo y verdadero. Te damos gracias, Señor, por quedarte en la hostia consagrada. Al terminar la cena, el Señor tomó la copa llena de vino y, después de dar gracias, se la pasó a los discípulos, diciendo: tomen y beban todos de él, porque este es el cáliz de mi sangre, sangre de la alianza nueva y eterna, que será derramada por ustedes y por muchos para el perdón de los pecados. Y les dijo: hagan esto en conmemoración mía. Ayúdanos a todos a cumplir la ley como tú la cumpliste, Señor, a llegar a la entrega, que es el cumplimiento de la ley. Este es el sacramento de nuestra fe.
1: Anunciamos tu muerte, proclamamos tu resurrección del Señor Jesús.
0: Por eso, Padre Santo, te ofrecemos este santo sacrificio, que es el memorial de nuestra salvación. Te pedimos por la Iglesia extendida por la tierra. Bendice al Papa León, a nuestro obispo Luis Albeiro, a los pastores que cuidamos tu pueblo, y lleva a tu Iglesia a la perfección por medio del amor. Acuérdate de nuestros hermanos los fieles difuntos, en especial Berta Inés Blandón Arango, Arelis Patricia Restrepo y demás familiares difuntos de la familia Restrepo, María Aurora Jiménez. Recíbelos con amor en tu casa. Llena de bendiciones a Francisco Valderrama, a Rosa Alba Restrepo y a Cecilia Vázquez. Ten misericordia de todos nosotros, y así con María, con San José, con el Padre Marianito y en comunión con todos los santos, te alabaremos y te glorificaremos por Cristo Señor nuestro. Por Cristo, con Él y en Él, a ti Dios Padre omnipotente, en la unidad del Espíritu Santo, sean el honor y la gloria por los siglos de los siglos.
1: Amén.
0: Recémosle a nuestro Padre como Jesús nos enseñó. Padre nuestro que estás en el cielo, santificado sea tu nombre. Venga a nosotros tu reino. Hágase tu voluntad en la tierra como en el cielo. Danos hoy nuestro pan de cada día. Perdona nuestras ofensas, como también nosotros perdonamos a los que nos ofenden. No nos dejes caer en la tentación, líbranos del mal. Líbranos de todos los males, Señor. Concédenos la paz en nuestros días, para que, ayudados por tu misericordia, vivamos siempre libres de pecado, protegidos de toda perturbación, mientras esperamos la gloriosa venida de nuestro Salvador Jesucristo.
1: Que tuyo es el reino, tuyo el poder y la gloria por siempre, Señor.
0: Señor Jesucristo, que dijiste a los apóstoles: la paz les dejo, mi paz les doy, no tengas en cuenta nuestros pecados, sino la fe de tu Iglesia. Conforme a tu palabra, concédele la paz y la unidad. Tú que vives y reinas por los siglos de los siglos.
1: Amén.
0: La paz del Señor esté con ustedes.
1: Y con tu espíritu.
0: Dense la paz.
1: Cordero de Dios, que quitas el pecado.

0: Él es el Cordero de Dios que quita el pecado del mundo. Dichosos los invitados a la cena del Señor.
1: Señor, yo no soy digno que entre en mi casa, pero una palabra tuya bastará para sanarme.
0: Cuerpo y sangre del Señor, al recibirlos, nos guarden para la vida eterna.
1: Amén.

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0: Démosle gracias infinitas al Señor por todo lo bueno que nos regala, en especial este día de vida, esta sagrada Eucaristía. Démosle gracias a Dios porque Él se nos ha mostrado como el único Dios vivo y verdadero. Démosle gracias a Dios porque en la persona de Jesús no quiso cambiar ni una coma de la ley, sino que le dio plenitud, de manera especial por su entrega. Digámosle, por todo, gracias, Señor.
1: Por todo, gracias, Señor.
0: Oremos. Guíanos, Señor, que tu acción medicinal, Señor, nos libre misericordiosamente de nuestra maldad y nos conduzca hacia lo que es justo. Por Jesucristo nuestro Señor.
1: Amén.
0: Concédele, Señor, el descanso eterno.
1: Para ella la luz perpetua.
0: Berta Inés Blandón Arango. Arelis Patricia Restrepo. Demás difuntos de la familia Restrepo. María Aurora Jiménez en su aniversario. Y todos los difuntos, por la misericordia de Dios, descansen en paz.
1: Amén.
0: El Señor bendiga a Francisco Valderrama Blandón, a Rosalba Restrepo y a Cecilia Vázquez, que mandaron ofrecer esta Santa Misa. Nos bendiga a nosotros, que fuimos quienes la celebramos. El Señor esté con ustedes.
1: Y con tu espíritu.
0: La bendición de Dios Todopoderoso, Padre, Hijo y Espíritu Santo, descienda sobre nosotros y nos acompañe siempre.
1: Amén.
0: En el nombre del Señor se pueden ir en paz.
1: Demos gracias a Dios.
0: Vamos a hacer la novena en honor del corazón de Jesús. Los que quieran participar, lo hacemos con gozo y con fe. Estefanía nos la dirigirá.

0: Oración para todos los días. Oh corazón amabilísimo de Jesús, cuyas finezas para que con los hombres se ven tan mal correspondidas, en ese adorable sacramento del altar, en el cual las mostráis con tanto exceso, a pesar de experimentar allí mismo nuestra más vil ingratitud, penetrad, Señor, nuestro corazón con un tan vivo dolor de nuestra insensibilidad a tanto amor, que nos mueva a recompensarlo en adelante, sirviéndonos muy de veras, agradeciéndoos lo mucho que nos amáis y sintiendo las injurias, desprecios y olvidos que sufrís de la mayor parte de los hombres en esas aras donde os adoro, os amo y os bendigo con todo el afecto de mi alma. Amén. Día octavo. Oh corazón, mi amado Jesús, el amor que os hizo sufrir por los hombres tantas veces enclavado en una cruz, os tiene en este augusto sacramento expuesto a las insolencias, injurias y sacrilegios, profanaciones de los herejes y que os han tratado en diferentes tiempos y lugares con tanto atrevimiento, rabia y furor, que no se puede oír sin asombro y horror lo que os ejecutaron con vos en ese mismo misterio de vuestro amor. A todo te expusiste por no privaros de nuestra compañía, de quedaros con nosotros. Esto os cuesta el habernos amado con tanto exceso, y no lo sentiremos, oh amabilísimo Salvador nuestro. No trataremos de recompensaros con nuestros servicios y humillaciones y con ardiente amor tantas injurias. Sí, amado corazón de mi dulce Jesús, lo siento y quisiera recompensarla, aunque fuese con mi sangre y mi vida. Dadme para ello vuestra gracia y sea todo para mayor gloria vuestra y bien de mi alma. Amén. Padre nuestro que estás en el cielo, santificado sea tu nombre. Venga a nosotros tu reino, hágase tu voluntad, así en la tierra como en el cielo.
1: Danos hoy nuestro pan de cada día, perdona nuestras ofensas, como también perdonamos a los que nos ofenden. No dejes caer en tentación y líbranos del mal.
0: Dios te salve María, llena eres de gracia, el Señor es contigo, bendita tú eres entre todas las mujeres y bendito sea el fruto de tu vientre Jesús.
1: Santa María, Madre de Dios y Madre nuestra, ruega por nosotros los pecadores, ahora y en la hora de nuestra muerte, amén.
0: Gloria al Padre, al Hijo y al Espíritu Santo.
1: Como era en un principio, ahora y siempre, por los siglos de los siglos, amén.
0: Gozos. Escuela de perfección de corazones modelo, oh divino corazón, dada a los nuestros consuelo.

Al mundo manifestado en torno de vivas llamas, bien muestras cuánto nos amas en caridad abrazado. 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

Con la corona ceñido de espinas, no significas que pues amarte te explicas. 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

Que en nosotros reinarías, dijiste, y principalmente cumples ya amorosamente tan propicias profecías. Tu copiosa bendición hará feliz nuestro suelo.

0: Divino Salvador de mi alma, que por favor especial os dignasteis descubrir a vuestra Iglesia las inefables riquezas de vuestro corazón, dignaos también concedernos vuestra gracia para aprovecharnos de ella y compensar con humildes obsequios las injurias que os hemos causado. Amén. Sagrado Corazón de Jesús,
1: en vos confío.
0: Sagrado Corazón de Jesús,
1: en vos confío.
0: Sagrado Corazón de Jesús,
1: en vos confío.
0: Jesús manso y humilde de corazón,
1: haz mi corazón semejante
0: Jesús
1: al vuestro.
0: Manso y humilde de corazón,
1: haz mi corazón semejante al vuestro.
0: Tengan bonito día, Dios y la Virgen los acompañen.
1: Amén, Padre, a usted también.
0: Muchas gracias.
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3: Siete y 28 minutos.
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1: Las 7 de la mañana, 38 minutos en la mañana, en este miércoles 10 de junio. Estamos con la molienda musical de Campamento Estéreo 97.5. La radio de Impacto Regional, y vamos a estar acompañándoles, pero también vamos a estar por acá muy ocupaditos, así que las canciones las pueden dejar programadas en el WhatsApp. Por acá estamos desde muy temprano, juiciosos, trabajando, haciendo aseíto, organizando por acá un montón de cositas que nos van dejando ahí pues los mensajes y poco a poco los vamos programando. ¡Listo! Muchas gracias a todos los oyentes por estar ahí sintonizados con la 975 FM Campamento Estéreo. Ya vengo con los resultados de la lotería. 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Vamos a los resultados de la lotería a esta hora de la mañana a través de la frecuencia 97.5 de Campamento Estéreo en la mañana. Solo buenos éxitos, toda la información para ustedes los oyentes. Pues madrugan a pedir los resultados de la lotería. Lotería de la Cruz Roja. Vamos en el día de ayer martes, 55-45. Lotería del Tolima, 32-99. Lotería del Huila, 88-89. Lotería de Cundinamarca, 27-66. Astroluna, 61-73. Sinuano Noche, 62-56. Caribeña Noche, 77-10. Casnoche, 504. Playford Noche, 46-06. Matilón Noche, 11-43. Fantástica Noche, 42-91. Culona Noche, 84-38. Cafeterito Noche, 45-36. Chontico Noche, 24-88. Paisita 2, 54-79. Tepeñita 2, 89-10. Astrosol, 57-70. Dorado Tarde, 46-20. Sinuano Día, 57-58. Caribeña, 21-56. Pijao, 00-46. Playford Día, 41-01. Cax Día, 9-77. Chontico Día, 43-44. Paisita 1, 76-54. Fantástica Día, 45-76. Cafeterito Tarde, 99-67. Dorado Día, 27-48. Antioqueñita 1, 28-09. Están los resultados para ustedes, los oyentes. Así que los invito para que, si quieren escuchar alguna canción, nos lo dejen ahí en el WhatsApp. Vamos a estar un poquito ocupados, pero vamos a estar ahí pendientes del WhatsApp para complacerles. Así no les demos el saludito, pero ahí estamos entonces para que ustedes se conecten, para que ustedes se programen de buenas canciones. Y poco a poco, pues vamos programando sus canciones en esta mañana. 7:41, ya viene el programa Salud y Vida también, para que estén conectados.

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2: Muy buenos días, muy buenos días, queridos y amables oyentes de la sintonía, que están pendientes a escuchar de nuevo este grandioso y maravilloso programa de naturismo, nuestra charla de naturismo, nuestras conferencias de naturismo, esos secretos ocultos de la naturaleza, del Centro de Orientación Naturista Mayor de Salud y Vida en Yarumal de Joaos. 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Me dirijo una vez más a ustedes en este miércoles que ya viene a ser mitad de semana, ¿cierto? 10 de junio de este año 2026. 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Así saludo hoy miércoles a cada una de esas personas sintonizadas o sintonizados a esta hora de la mañana con Campamento Estéreo, esta gran emisora de este bello municipio. Así saludo a cada una de esas personas en cada una de estas veredas de campamento. 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Saludo a todos esos oyentes por la Frisolera, allá por todas estas partes de Llanadas, de La Mina, en La Colmena, en otra vereda más de acá de campamento. 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Participen del programa de hoy miércoles. Reporte sintonía al programa de hoy miércoles. ¿Cómo lo van a hacer? Enviando sus mensajes de texto normal o a través de línea o red de WhatsApp, deje el mensaje, charle con nosotros, interactúe con nosotros, llame y haga 3 preguntas gratis de su vida personal. Saludando a todas esas personas en cada una de esas veredas de este municipio de Angostura. 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

0: Enviados en la esperanza. Durante este año pastoral hemos venido caminando bajo un hermoso propósito, al encuentro con Jesús. Hemos descubierto que la vida cristiana es un camino permanente de encuentro con el Señor, que nos llama, nos acompaña y transforma nuestra existencia. Y en este tiempo seguimos avanzando hacia una meta maravillosa: pasar del encuentro con Jesús al deseo de formar el nuevo nosotros. Porque la fe no es solamente una experiencia individual. Jesús nos reúne, nos convierte en familia, nos ayuda y se hace cercano con nosotros para avanzar en este encuentro con Jesús. Jesús nos reúne, nos enseña a caminar juntos, a ayudarnos unos a otros y a construir comunidad. El mes de junio nos ofrece una oportunidad muy especial para profundizar en este camino, porque la Iglesia dedica este tiempo al Sagrado Corazón de Jesús. Cuando hablamos del corazón de Jesús, hablamos del amor inmenso de Dios por cada uno de nosotros. Un corazón que acoge, que perdona, que comprende nuestras luchas y nunca se cansa de esperarnos. ¿Cuántas veces experimentamos dificultades, preocupaciones o incertidumbres? Sin embargo, el corazón de Jesús permanece abierto para recibirnos. Allí encontramos consuelo para nuestras tristezas, fuerza para nuestras debilidades y esperanza para seguir adelante. El Sagrado Corazón de Jesús nos recuerda que Dios no es indiferente a nuestra vida. Él conoce nuestras alegrías y nuestros sufrimientos, conoce el esfuerzo de los campesinos, el trabajo de las familias, las preocupaciones de los padres y madres, los sueños de los jóvenes y las necesidades de nuestros niños y ancianos. Por eso, durante este mes, los invito a acercarnos más al Señor, a dedicar unos minutos a la oración, a participar de la Eucaristía, a leer el Evangelio, a confiar nuestras vidas al corazón amoroso de Jesús. También, en junio, celebramos el Día del Padre. Es una ocasión para agradecer a tantos hombres que con sacrificio y amor acompañan la vida de nuestras familias. Pedimos al Señor que bendiga a todos los padres, especialmente a quienes trabajan incansablemente para sacar adelante sus hogares y a aquellos que ya han partido a la casa del Padre Celestial. Que el ejemplo de San José los inspire a vivir con responsabilidad, humildad, fe y entrega generosa. Queridos hermanos, sigamos caminando juntos, sigamos avanzando el encuentro con Jesús para formar el nuevo nosotros, una comunidad unida por la fe, la esperanza y el amor. Que el Sagrado Corazón de Jesús bendiga sus hogares, proteja sus familias y fortalezca sus caminos. Que Dios los bendiga en el nombre del Padre, el Hijo y el Espíritu Santo. Amén. Presbítero José Luis Sánchez Castillo.
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1: 8 y 2 minutos.

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Marcamos el tiempo a las 8:19 minutos, 8 de la mañana 19 en la radio de Impacto Regional. 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Si usted de pronto no alcanzó a anotar el número de AC para capacitarse, se puede escribir al WhatsApp. Con mucho gusto se lo compartimos. Le compartimos el flyer para que usted tenga toda la información. 8 de la mañana, 21 en Campamento Estéreo 97.5. Doña Lilian, buenos días. Amigos con derechos, Jonales Castaño.

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0: Buenos días, campamento. Buenos días a todos los radioescuchas de Campamento Estéreo. Un saludo especial a los muchachos de aquí de la emisora, los locutores. Y un saludo para todos quienes a esta hora de la mañana pues están sintonizando nuestra emisora y a esta hora el programa Caminando con Jesús. Para todos ustedes un bendecido día. Le damos gracias a Dios por tantas maravillas, por ser tan bueno y misericordioso con nosotros. Le damos gracias a Dios pues por tenernos vivos, a muchos con salud, y pedimos por quienes están con quebrantos de salud, que mi Dios se glorifique en cada uno, les conceda salud en el cuerpo, en el alma, en la mente, en el espíritu, en el corazón, en todo su ser. Le pedimos a Dios que a todos nos sostenga con vida, con salud, con paz, con integridad, que nos vaya bien en la vida, que el Señor por medio de su Santo Espíritu nos fortalezca, nos dé sabiduría, entendimiento, capacidad de enfrentar el mundo con todos sus avatares, con todas sus realidades. El mundo pues tiene distintas realidades y todas tenemos que tratar de enfrentarlas, y su Santo Espíritu es el que nos va dando esa capacidad de ir enfrentando el mundo. Démosle gracias a Dios pues porque Él nos va iluminando, el Señor nos va fortaleciendo en los momentos de debilidad, en los momentos de angustia, en los momentos de tristeza, en los momentos de escasez económica, en tantas dificultades. El Señor siempre nos ayuda, el Señor siempre nos bendice. Démosle gracias al Señor por ser bueno, por ser misericordioso, por ayudarnos, porque Él nos ayuda mucho, Él nos da su espíritu para que vamos caminando, para que vamos enfrentando el mundo con todas sus dificultades, y el Señor nos va proporcionando todo lo que necesitamos. Vamos a invocar su Santo Espíritu, precisamente por medio del cual el Señor nos ilumina, el Señor nos fortalece, el Señor nos ayuda. Tenemos que ser devotos del Espíritu Santo, porque de hecho el Espíritu Santo es el que nos va animando, fortaleciendo, robusteciendo, el que nos va capacitando para ir buscando las realidades divinas. Pidámosle a ese Espíritu Santo que se derrame sobre cada uno de nosotros, sobre nuestras vidas, sobre nuestra existencia, sobre nuestras familias, sobre nuestras comunidades, en nuestra parroquia, sobre nuestra diócesis, sobre Colombia. Que el Señor nos ilumine a todos y todos seamos constructores de paz, sí, artífices de su amor, de su misericordia, que transparentemos su amor y su misericordia donde quiera que vayamos. Ven, Creador Espíritu de los tuyos, la mente a visitar, a encender en tu amor los corazones que de la nada te gustó crear. Tú que eres gran consolador y don altísimo de Dios, fuente viva de amor y fuego ardiente y espiritual unción. Tú tan generoso en dádivas, tu poder de la diestra paternal, tu promesa magnífica del Padre que el torpe labio vienes a soltar. Con tu luz ilumina los sentidos, los afectos inflama con tu amor. Con tu fuerza invencible fortifica la corpórea flaqueza y corrupción. Lejos expulsa al pérfido enemigo, danos pronto tu paz. Siendo tú nuestro guía, toda culpa logremos evitar. Denos tu influjo conocer al Padre, denos también al Hijo conocer, y en ti del uno y otro Santo Espíritu para siempre creer. A Dios Padre, alabanza, honor, gloria, con el Hijo que un día resucitó, y a ti, abogado y consuelo del cristiano, por los siglos se te rinda admiración. Amén. Envía, Señor, tu Espíritu, se renovará la faz de la tierra. Oh Dios, que con la luz del Espíritu Santo iluminaste los corazones de tus fieles, envía ese mismo Espíritu sobre cada uno de nosotros para que nos ayude a obrar con prudencia y santidad. Que vives y reinas por los siglos de los siglos. Amén. Espíritu Santo, ilumínanos y santifícanos. Espíritu Santo, ilumínanos y santifícanos. Espíritu Santo, ilumínanos y santifícanos. Que Dios llene de bendiciones a todos los que estamos escuchando este programa. Saludito en cada vereda, en cada casa, a cada familia, por todo lo que el Señor nos regala, por todo lo que el Señor nos da, le damos gracias y le pedimos que nos siga bendiciendo, que nos siga ayudando, que siga teniendo misericordia de nosotros. Esta semana hablábamos precisamente cómo el Señor le proporcionó al profeta por medio de unos cuervos el alimento y lo llevó a un torrente donde bebía agua, y allí los animales le llevaban comida y él no murió de hambre. Eso es Dios para con nosotros, un Dios que siempre nos proporciona, que siempre está ahí ayudándonos, que siempre está ahí pendiente de que a nosotros no nos falte nada, y por eso él nos va proporcionando que las semillas crezcan, que produzcan, que den fruto y que no falte el pan de cada día en la mesa de nuestros hogares. Démosle gracias a Dios porque Él nunca nos abandona, porque Él nunca se aleja de nosotros, y pidámosle pues que nunca se aleje, que nunca nos abandone, que siempre nos siga acompañando. Vamos a acercarnos al Evangelio del día de hoy. El Evangelio de hoy está tomado de San Mateo en el capítulo 5, versículos 17 a 19, muy corto. En aquel tiempo Jesús dijo a sus discípulos: no penséis que he venido a abolir la ley y los profetas. No he venido a abolir, sino a dar cumplimiento. Sí, os lo aseguro, el cielo y la tierra pasarán antes que pase una letra o tilde de la ley, sin que todo suceda. Por esto, el que traspase uno de estos mandamientos más pequeños y así lo enseñe a los hombres, será el más pequeño en el reino de los cielos. En cambio, el que los observe y enseñe, ese será grande en el reino de los cielos. Palabra del Señor, gloria a ti, Señor Jesús. Recordemos que Jesús viene explicando el tema de las bienaventuranzas, y hoy viene Jesús a decirnos que Él no ha venido a cambiar la ley, ¿sí? La idea de Jesús no es transgredir la ley, violar la ley y enseñarla de mala manera a la comunidad. Él ha venido a darle plenitud. Vamos a escuchar un texto pues que nos explica un poco este evangelio que acabamos de escuchar. No he venido a abolir la ley, sino a dar cumplimiento. Hoy escuchamos del Señor: no penséis que he venido a abolir la ley y los profetas, sino a dar cumplimiento. En el evangelio de hoy, Jesús nos enseña que el Antiguo Testamento es parte de la revelación divina. Dios primeramente se dio a conocer a los hombres mediante los profetas. El pueblo escogido se reunía los sábados en la sinagoga para escuchar la palabra de Dios, así como un buen israelita conocía las escrituras y las ponía en práctica. A los cristianos nos conviene la meditación frecuente, diaria, si es posible, de la palabra de Dios. En Jesús tenemos la plenitud de la revelación. Él es el Verbo, la palabra de Dios que se ha hecho hombre, que viene a nosotros para darnos a conocer quién es Dios y cómo nos ama. Dios espera del hombre una respuesta de amor, manifestada en el cumplimiento de sus enseñanzas. Si me amáis, guardaréis mis mandamientos. Del texto del Evangelio de hoy encontramos una buena explicación en la primera carta de San Juan. En esto consiste el amor de Dios, en que guardemos sus mandatos, y sus mandatos no son pesados. Guardar los mandamientos de Dios garantiza que los amemos con obras y de verdad. El amor no es solo un sentimiento, sino que a la vez pide obras. Obras de amor, vivir el doble precepto de la caridad. En palabras del Papa León XIV, cada cristiano está llamado a anunciar el Evangelio y a dar testimonio en todos los ambientes en los que vive y obra. Jesús enseña la malicia del escándalo. El que traspase uno de estos mandamientos más pequeños y así lo enseñe a los hombres, será el más pequeño en el reino de los cielos. Porque, como dice San Juan, quien dice "yo lo conozco" y no guarda sus mandamientos es un mentiroso, la verdad no está en él. A la vez enseña la importancia del buen ejemplo. El que los observe y los enseñe, ese será grande en el reino de los cielos. El buen ejemplo es el primer elemento del apostolado cristiano. Muy bien, Jesús entonces no ha venido a abolir ni la ley ni los profetas. Jesús no vino a inventar algo nuevo, simplemente vino a dar cumplimiento. Entonces escuchamos cómo Jesús en alguna parte dice: ustedes dicen, pero yo os digo. Era porque ellos, los de manera especial los fariseos, estaban dando una mala interpretación a la ley, ¿sí? Recordemos que los judíos tenían muchas cosas que para ellos era pecado, por ejemplo, algunas comidas o algunas observancias. Por ejemplo, si no se lavaban las manos antes de comer, decían que cometían pecado, y así sucesivamente tenían muchas cosas. Entonces Jesús vino a plenificar, no vino a cambiar nada, sino que vino a dar plenitud a una ley que habían mal interpretado. Y el Señor es el Espíritu, y donde está el Espíritu del Señor hay libertad. Este es el Espíritu de Dios, por cuya gracia somos justificados y cuya virtud hace que nos deleite la abstención del pecado, en lo cual consiste la perfecta libertad. Sin este Espíritu, el pecado engendra esclavitud, y de sus obras debe abstenerse el hombre. Este Espíritu Santo, por quien la caridad, que es la plenitud de la ley, es derramada en nuestros corazones, es llamado también en el Evangelio el dedo de Dios. Las tablas de la ley fueron escritas por el dedo de Dios, el Espíritu Santo, por quien somos santificados. 50 días transcurrieron desde la Pascua, cuando Moisés ordenó sacrificar el cordero figurativo, hasta recibir la ley escrita por el dedo de Dios. Igualmente, 50 días después de la muerte y resurrección de Cristo, el Espíritu Santo llenó a los fieles reunidos en el cenáculo. En la concordancia entre ambas leyes hay una diferencia crucial. En la antigua, el pueblo se aterrorizaba y no podía acercarse al lugar donde se daba la ley. En la nueva, el Espíritu Santo desciende sobre los creyentes. Allí, la ley se escribió en piedra para infundir temor. Aquí, en los corazones humanos, para justificarles. No adulterarás, no matarás, no codiciarás, y si algún otro mandamiento hay escrito en aquellas tablas, en esta palabra dice, se recapitula, es a saber, amarás a tu prójimo como a ti mismo. La caridad no hace mal al prójimo. Plenitud, pues, de la ley es la caridad. Esta no está en tablas de piedra, sino derramada en nuestros corazones por el Espíritu Santo que nos fue dado. La ley de Dios es la caridad, a la cual no se somete la astucia de la carne, como ni siquiera puede. La ley de las obras escrita en piedra mataba al transgresor cuando la caridad fue grabada externamente. Pero cuando la caridad fue derramada en los corazones, apareció la ley de la fe y el Espíritu Santo que da vida al que la ama. La enseñanza del apóstol confirma esta distinción, porque vosotros, dice, sois carta de Cristo escrita por ministerio nuestro y escrita no con tinta, sino con el Espíritu de Dios vivo, no en tablas de piedra, sino en las tablas que son los corazones de carne. Así la antigua ley se escribió fuera del hombre para atemorizarle, la nueva dentro de él para justificarle. Oiga qué bonito eso. Como las tablas de la ley en el Antiguo Testamento estaban para atemorizar, ya la nueva ley es el amor que está escrita en nuestro corazón, en nuestra vida, para que nosotros, pues por medio de esa ley, nos santifiquemos y ayudemos a los demás. Las tablas carnales del corazón significan un corazón vivo y sensible, distinto de la piedra inerte. La piedra La letra de la ley no justifica, pues un velo ocultaba el significado del Antiguo Testamento hasta que pasó a Jesucristo y se reveló la gracia. Solo entonces se comprendió que la justificación proviene de Él, quien nos manda según nuestra necesidad de recurrir a Él. Por eso el apóstol dice: y está tal la confianza que tenemos por Cristo para con Dios, recordando que la capacidad de obrar viene de Dios. Luego añade: no que por nosotros mismos seamos capaces de discurrir algo como de nosotros mismos, sino que nuestra capacidad nos viene de Dios, quien asimismo nos capacitó para ser ministros de una nueva alianza, no de letra, sino de espíritu, porque la letra mata, mas el espíritu vivifica. Entonces, Jesús ha venido a nuestras vidas a darle plenitud a la ley por medio de su Santo Espíritu. Y la gran ley para nosotros hoy es el mandamiento del amor. Por eso hay un resumen de un autor que dice: ama y haz lo que quieras, porque quien ama no le hace daño a nadie. Nosotros no tenemos que estar pues como coartados a las meras tablas de la ley, a la ley mosaica, a la ley del Antiguo Testamento, a esa mera cantidad de preceptos del Antiguo Testamento, sino que tenemos que vivir la libertad en el Espíritu por medio del amor. Amor al prójimo, amor a los padres, amor a los hijos, amor a la pareja, amor a la familia, amor a los conciudadanos, de manera especial a los vecinos, a los compañeros de trabajo, amor a la comunidad donde vivimos y amor al mundo a nivel general. Sí, os doy un mandato nuevo, que os améis los unos a los otros. Y dice la carta a los Corintios en el capítulo 13: el amor es comprensivo, el amor es servicial, no se irrita, no se engríe, todo lo perdona, todo lo disculpa. ¿Sí? El amor no tiene límites. Por eso entonces, queridos hermanos, entendamos que Jesús ha venido no a abolir la ley, sino a darle plenitud, y lo hace por medio del mandamiento del amor que plenifica toda la ley. Jesús va a decir luego: el resumen de la ley, de los profetas, de todo lo que hemos predicado es: no hagas a nadie lo que no quieras que te hagan a ti. O en sentido positivo, lo dice otro evangelista, trata a los demás como quieres que ellos te traten a ti. Ese es el resumen de la ley y los profetas. Por eso Jesús nos va a decir: os doy un mandato nuevo, que se amen como yo los he amado. Jesús nos dejó su mandato, su ejemplo. Nosotros tenemos que seguirlo. Jesús no simplemente dice ámense, sino ámense como yo los he amado. Y descubrimos ese amor tan grande de Jesús cuando Él no vino a juzgar a nadie, a maltratar a nadie, a condenar a nadie, sino por el contrario, a liberarnos a todos del mal, de la esclavitud, del pecado. Y lo hizo con su derramamiento de sangre en la cruz y con su resurrección. Por eso pidámosle al Señor que nos dé la gracia de aceptarlo y así vivir la plenitud de la ley en la vida nuestra por medio del mandamiento del amor. ¿Sí? Que nos amemos, que nos respetemos, que nos valoremos. Tratemos de no meternos mucho en la vida ajena. La gente a veces, en nosotros a veces, nos encanta estar metidos en la vida ajena. Jesús también lo va a decir en uno de sus pasajes bíblicos: antes de mirar la pajita que hay en el ojo de tu hermano, fíjate en la viga que hay en el tuyo. Esa es también una vivencia del mandamiento del amor. A veces nosotros, tan metidos en la vida ajena, interpretando, ¿sí?, haciendo conjeturas, diciendo una cosa y la otra, y tal vez nosotros mucho más sucios, ¿sí?, pero queriendo echarle el agua sucia al otro para nosotros quedar limpios. No puede ser. El Señor entonces no ha venido a cambiar nada, sino a que ha venido a darle plenitud. Pidámosle a Dios que nos dé esa gracia de aceptarlo en nuestro corazón, de aceptarlo en la vivencia del mandamiento del amor, para así crezcamos cada día más en santidad. Gloria al Padre, y al Hijo, y al Espíritu Santo, como era en el principio, ahora y siempre, por los siglos de los siglos. Amén. Bien, queridos hermanos, seguimos entonces en esta construcción del reino de Dios, instauración del reino de Dios en nuestra parroquia de campamento, precisamente por medio de la pastoral. Recordemos que la obra pastoral, la obra espiritual y la obra material de la parroquia son precisamente la instauración del reino en nuestra comunidad. La obra espiritual, pues es todo esto de la práctica sacramental y toda nuestra vida de fe, la oración, la que cada uno hace en la casa, la que hacemos comunitariamente. Luego, también tenemos la práctica de la pastoral, todo esto de los grupos de pastoral, todo el trabajo pastoral que hacemos, las visitas a las veredas, a las escuelas, a los colegios, los grupos de la pastoral, esa es la instauración del reino de Dios. Y también tenemos las obras materiales. Las obras materiales, pues entonces las tiene la iglesia como un medio, no son el fin, son el medio. El templo no es un fin, el templo es un medio. ¿Por qué? Porque es el lugar donde nos reunimos. Sin templo hubiera iglesia, claro. Claro, sin templo podría haber iglesia. Sin casa cural habría iglesia, claro. Claro, sin las construcciones parroquiales habría parroquia, claro que sí, porque la parroquia, la iglesia somos los vivos, ¿sí? Los humanos, las obras muertas son un medio, ¿sí? Que sirven, por ejemplo, los locales para recoger un fondito, para toda la administración, todo esto de la recolecta de las ofrendas, todo eso sirve precisamente para sostener, pero no son el fin. El fin es la instauración del reino de Dios en medio de la comunidad, hacer que Cristo vaya viviendo entre nosotros. Por eso lo decimos en el lema de este año, ir al encuentro de Cristo hasta ver a Cristo formado en ustedes. La idea es esa, instaurar el reino de Dios es vayan, prediquen la conversión y digan que el reino de Dios está en medio de ustedes. Que cada uno de nosotros vaya aceptando cada día más a Cristo en su corazón. Nos vamos alejando del pecado, nos vamos alejando de todo lo que no nos lleva al cielo y vamos aceptando cada día más a Jesucristo. ¿Que caemos? Sí, claro, caemos, nos tropezamos. Tal vez esa figura del hijo pródigo es muy bonita. El hijo pródigo que estaba en su casa con su padre y teniéndolo todo se alejó. ¿Cuántas veces nosotros nos alejamos de la iglesia, de la familia, del amor de Dios, de la práctica de los sacramentos? Nos alejamos de cosas buenas y nos pasa la del hijo pródigo, que nos vamos, nos envergüenciamos, nos prostituimos, nos degeneramos, pero luego, por medio del Santo Espíritu, hacemos una reflexión y decimos, esto aquí no está bien, debo volver a la casa de mi padre. Y entonces hacemos esa posibilidad propia de volver, ¿sí? La hace uno mismo con la ayuda del Espíritu Santo. Mire que al hijo pródigo nadie le dijo que volviera, él recapacitó, él lo dijo. ¿Sí? Por eso qué tan bonito cuando cada uno dice, hombre, yo creo que voy por donde no es, debo enrutar mi camino, debo bregar a cambiar la ruta, porque como voy mal, ¿sí? Y entonces nos reencontramos otra vez con el Padre, con el Señor, volvemos a la ruta de vida, ¿ya? Y el Señor entonces nos acepta, ¿sí? Puede que en la vida nos hayamos equivocado gravemente, levemente, someramente, pero volvemos a retomar el camino, lo que llamamos reencaucharnos. Eso es supremamente importante. Pidámosle a Dios que nos dé esa gracia de volver, ¿sí? De volver a su iglesia, de volver a sus mandamientos, de volver a una vida de fe, de tener una vida espiritual bonita, así en la vida hayamos tenido caídas, dificultades, problemas, así haya cosas que tal vez no nos hayan ido como muy bien, como se ha querido, pero el Señor nos llama a estar con Él. Precisamente entonces esta actividad la va haciendo la parroquia. La parroquia todos los días vive la espiritualidad, todos los santos días la parroquia vive la vida espiritual, lo hace de manera especial a través de los sacramentos. Los sacramentos son los medios por los cuales la iglesia, Dios santifica el mundo por medio de la iglesia. Nos vamos santificando por medio de la escucha de la palabra, de la Sagrada Comunión, de la visita al Santísimo, de la lectura de la Biblia y de la práctica de los sacramentos. También la pastoral, lo que vamos haciendo, es muy importante cuando estamos en los grupos, que el EPAP, que el Consejo Económico, que los lectores, que el grupo juvenil, que los acólitos, que los coordinadores de sector. Todo esto va haciendo un dinamizar la parroquia en la parte pastoral y ahí se va instaurando el reino de Dios. También cuando hacemos las obras materiales, recordemos que ahora tenemos una obra material importante en nuestra parroquia y es intentar cambiar todo el techo. Ya lo empezamos, sí, ya lo empezamos. Lo duro es empezar. Y ya se cambió todo un alero del templo, todo un alero. El de la parte lateral derecha, sí, del templo ya está totalmente cambiado. Le falta solo algunas cositas, como una pinturita por la parte de abajo de la calle, tapar algunos huequitos, pero ya está casi en su totalidad. Hay un 98% terminado, faltaría un 2%, que es algo muy minúsculo. Y eso se logró con la ayuda de ustedes, Dios les pague. Ahora se está pidiendo que nos unamos para seguir con el otro alero del templo. Se necesita madera, se necesitan pues los listones, las tablas, se necesita fieltro, se necesitan tejas y pagar la mano de obra a los albañiles, a los constructores, a las personas que colaboran. Entonces, si ustedes, los que tengan a bien colaborar, ayudar, decirles Dios les pague por su colaboración, por su generosidad, Dios les pague a ustedes por contribuir con la parroquia. Los que quieran pueden comprar una tejita, lo pueden hacer allí donde Hugo, lo pueden hacer, no sé si donde Sandra venderán tejas, y o lo pueden hacer en la ferretería nueva, en la calle arriba. Ahí van, pagan la teja y traen el recibito. Nos lo entregan a cualquiera de los sacerdotes o a las secretarias y entonces así vamos juntando de teja en teja, de cosita en cosita, las tejas necesarias. Eso son una cantidad de tejas muy bastantes. Si ustedes para techar su casita, pues entonces necesitan un poco de tejas, que la casa es pequeña. Ahora el templo, que es tan grande, todos sabemos que es un alero muy grande. Entonces, los que quieran colaborar. Para eso también va a ser parte del San Isidro de este año. Aunque el San Isidro todo no puede ir al techo, pues porque también hay distintos que gastos, otras cositas que cubrir y otras cositas que hacer. Entonces, se va a hacer algunas actividades en las veredas. Por ejemplo, este 14, el próximo domingo, se va a hacer una actividad en la vereda La Chiquita, invitando a todas estas veredas de aquí para allá. Desde Los Ranchos, Manzanillo, Chiquita, Frisolera, Montañita, Mangos, hasta La Irlanda, todas esas comunidades, para que vengan y participen en una actividad que se va a realizar ahí en el estadero de Nando Quirós. Allí va a haber distintas actividades, venta de comestibles, juegos de fútbol, de micro, va a haber bingos, va a haber rifas, va a haber remates. Entonces la idea es que vengan y participen en esa actividad y así pues ayudaremos con la construcción, reconstrucción, pues ya está construido, con la reconstrucción o con el arreglo del techo del templo parroquial. Agradecer a todos por la generosidad, por su dadivosidad, porque son queridos, porque aportan, porque ayudan. Mi Dios les pague. Ahí seguimos avanzando, seguimos creciendo en vida de fe, en vida espiritual, y la parroquia pues va avanzando cada día más. Agradecerle a la emisora que nos brindan este espacio precisamente de comunicación para llegar todos los días hasta ustedes y pues darles un mensajito, una voz de aliento, el agradecimiento a estos muchachos porque siempre están ahí, incluso pendientes del sonido del templo. Ellos siempre están ayudando, colaborando y lo hacen sin ánimo de lucro. Entonces Dios les pague a estos muchachos, a Jason y a Santiago, por estar informando, por estar avisando. Los invitamos pues a que nos metamos en este cuento parroquial y todos vamos avanzando. Los apreciamos mucho, los queremos mucho, los sacerdotes valoramos mucho a todos ustedes, a cada familia, a quienes cuando salen traen alguna cosita para la parroquia. Hay gente que se acerca con un platanito, con una yuca, con un quesito, con una moga, con cualquier cosita. Mi Dios les pague. Ustedes tan generosos, a quienes pagan sus diezmos, que ayudan también para el sostenimiento de la parroquia, a quienes compran las boleticas. Recuerden que ya está también la boleta, siempre para San Isidro se vende una boletica de una novillona. Agradecer a Paño, que siempre da esa novillona muy buena, muy bonita, y pues Dios les pague a quienes colaboran comprando la boletica. Vale 20 mil pesos y tiene dos oportunidades de ganar, juega por la Lotería de Medellín. Entonces vayan comprando también la boletica cada que puedan salir aquí al pueblo, la compran y así colaboran también con el San Isidro. Y está la boletica también del mercado, vale 5,000 pesitos y Dios les pague a quienes ayudan comprando esa boletica, se pueden ganar un mercadito. Y lo especial es que todos, si todos vamos aportando, vamos haciendo una ayudita, pues entonces todos hacemos que la parroquia crezca. Que mi Dios los bendiga pues a todos. Hoy no tenemos mensajitos, sino que vamos dando por terminado el programa. Vamos terminando la novena en honor del corazón de Jesús. Ya no nos falta sino un mero día. Y el viernes, el día del Sagrado Corazón de Jesús. Invitados todos a participar de la Santa Misa el próximo viernes, Día del Corazón de Jesús, sea en las horas de la mañana o sea en la misa de la tarde. Le vamos a dar una especialidad en la misa de la tarde, a las 3 de la tarde, al Sagrado Corazón de Jesús. Muchos somos devotos de él. Yo creo que desde niños ha sido una de las devociones que más nos han venido como infundiendo. Siempre repetimos esa consigna: Sagrado Corazón de Jesús, en vos confío. O también decimos, como Jesús nos lo enseñó: Jesús manso y humilde de corazón, haz mi corazón semejante al tuyo. Que Dios bendiga a todos, que la Santísima Virgen María nos guarde y nos proteja. Dios te salve María, llena eres de gracia, el Señor es contigo. Bendita tú entre las mujeres, bendito el fruto de tu vientre Jesús. Santa María, Madre de Dios, ruega por nosotros pecadores, ahora y en la hora de nuestra muerte. Amén. Dios los bendiga a todos, en el nombre del Padre, del Hijo y del Espíritu Santo. Amén. Chao, chao.
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Contigo, mi amor, contigo el amor se va, dice la canción. Son las 9 de la mañana, 10 minutos, 9:10 en Campamento Estéreo. 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Bueno, les cuento que por acá nosotros andamos muy juiciosos organizando casita. Estamos muy desorganizaditas. Estamos Santiago y yo desde muy tempranito volviéndole al aseo, limpiando todo. Por eso no les estamos haciendo casi locución. La verdad, pues, estamos un poquito ocupados, entonces vamos a dedicar este día para organizar también. Ustedes saben que si la casa no se asea, si esto no se organiza, pues ya tú sabes, ¿cierto? Hay que mantener nuestro recinto de trabajo bien organizadito. Pues hoy aprovechamos también la oportunidad para hacer varias cositas que teníamos pendientes por acá. Por eso, pues, hemos dejado con muy buena música, acompañados, pues, con toda la programación. Y bueno, solamente como la información que tenemos ahí pendiente para compartir con ustedes. Y por acá, juiciosos, trabajando desde muy tempranito. Estamos cansados, ¿sí o no? Y sin desayunar. Pero bueno, así toca. 9:11, así que continuamos nosotros acá, juiciosos, trabajando. Y con ustedes ahí en compañía de la 975 FM Campamento Estéreo. De momentico estamos mirando el WhatsApp. Si ustedes se antoja alguna canción, pues

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Por ahora, los invitamos a que sigan acompañados de buena música a través de la radio de Impacto Regional.

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1: Y 29 minutos.
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2: Señores, en Colombia son las 9:34 minutos, 9:34. Estamos acompañándoles con toda la buena programación de Campamento Estéreo. 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Las 9:34, la canción se llama Dime Pajarito, canta Rafael Orozco.

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2: Queridísimos oyentes, buenos días. ¿Cómo amanecieron? Feliz mañana para todos. Ojalá ya hayan desayunado bien rico. Y si no, pues ya es la hora. Yo les cuento que hoy mi desayunito fue calentadito, obviamente con frijoles, aunque también me gusta el calentado de lentejas. Pero el desayunito mío hoy fue calentado de frijoles, con huevito y buchecito. El buchecito así picado, con arepita con quesito. Imaginen, pues, cómo sufro yo. Bendito sea mi Dios. A veces, o algunas veces me preguntaron, Dani, ¿el calentado es malo? Porque a lo largo del tema de la comida y de la alimentación han habido muchos mitos. Entonces, que esto es bueno, que esto me engorda, que esto me enflaquece, que esto no sé qué. Y yo siempre he dicho, uno debe tener una medida para no exagerarse ni tampoco minimizarse, como dicen las mamás, ni tanto que queme el santo, ni tampoco que no lo alumbre. Entonces, si usted todos los días come calentado, el calentado lleva arroz, lleva arepa, a veces le meten tajadas y todo eso, pues entonces ahí estaríamos comiendo un exceso de harinas, ¿cierto? Si usted lo come con mucha frecuencia. Pero si uno se lo come de vez en cuando, realmente no va a pasar nada, lo va a disfrutar. El calentadito es delicioso. Yo no conozco la primer persona, ni de acá ni de fuera, que no le guste el calentado. Yo he invitado a personas que son de otros países, cuando vienen acá a Colombia, a comer calentado, y se quieren comer hasta la cuchara. Mi expareja es de Barranquilla, y la primera vez que le di calentado hecho por mí mismo, por estas manitos, quedó, mejor dicho, feliz, y desde entonces le encanta el calentado. Le fascina el calentado. De las comidas favoritas de mi expareja es el calentado. Entonces, no es que sea malo, sino que es la manera como estamos comiendo. Y eso aplica para todo. Si usted quiere todos los días o casi que a diario o con frecuencia comer grasa, pues entonces esto también va a traer problemas de salud. Pero si usted se come una grasita de vez en cuando, no va a haber ningún problema. Son los excesos que realmente nos están afectando. Pero adicional a eso, si usted quiere comer grasita, pero no quiere hacer actividad física, es sedentario, tiene sobrepeso, pues sume todo eso y eso seguramente va a afectar la salud. De lo que yo siempre le digo a todo el mundo, no se mortifiquen por la comida, que comer es muy rico. Simplemente eviten los excesos, evitemos los excesos y tratemos de tener hábitos saludables para que no vengan enfermedades que puedan realmente afectar nuestro deterioro. 313-792-9920, 313-792-9920, la línea única telefónica donde usted va a comunicarse con Dani Gil. 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una mejoría muy importante. 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la mala circulación, que es un producto muy, muy bueno y con unos componentes muy importantes para esto, para trastornos circulatorios, colesterol alto, triglicéridos altos, vena varice, para el 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A cualquier hora. 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Sensación de hormigueo, entumecimiento, edema, hinchazón, pesadez, una pesadez en las piernas todo el tiempo, como un cansancio. Entonces muchas personas dicen, no, este cansancio me voy a acostar a descansar, pero mentiras que el cansancio no se quita, porque es que no es un cansancio físico, es un cansancio que está asociado con mala circulación, con temas circulatorios. 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La vena varice, por ejemplo. La vena varice, yo siempre he dicho, estéticamente no se ve bien, pero no importa que estéticamente no se vea bien, lo importante es que no duela, y lo importante es que no se vuelva un tema complicado de salud. Entonces la vena varice empieza chiquitica, las famosas arañitas, ¿cierto? Y luego las venitas azules, las venectasias intradérmicas, y luego ya se vuelven unas bolas grandes como unas camándulas, una flebitis, tromboflebitis, incluso hasta una úlcera varicosa, que es esa herida. Todo esto se puede prevenir de manera muy importante, obviamente con hábitos alimentarios, cuidándose el peso, pero también tomando un producto tan importante como este, que se llama Dreful, que nos va a ayudar precisamente a que esa vena se siga dilatando, a que duela, y que lleguemos a un punto donde sea más difícil de manejar. 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Yo antes de tomarme este colágeno, yo agradezco, pues yo siempre activo el verbo agradecer, el don de agradecer siempre, todos los días, por todo, incluso por cosas a veces incómodas o malucas que le puedan pasar a uno, que también hacen parte de la vida y de la enseñanza. A veces cuando usted se sienta muy mal, muy triste, muy preocupado, muy afligido, muy desesperado, respire profundo un momentico, 3 segundos, 4 segundos, y de pronto te vas a dar cuenta que eso que te está pasando está pasando por algo, porque hay un aprendizaje muy importante en tu vida, pero algo muy importante, y es que ese dolor va a pasar, esa preocupación va a terminar, eso no dura para siempre, ese problema, esa dificultad se te va a solucionar, eso va a pasar, porque a veces muchas personas en medio de su dolor, de su preocupación, sienten que la vida se les va a acabar porque piensan que eso no va a acabar, que eso va a quedar ahí, y no es así. Hasta eso en la vida pasa, hasta eso pasa. Entonces, acá tomándome mi colágeno a esta hora de la mañana, yo no fallo, y me da mucha alegría tomarme un producto que no solamente a mí me ha servido, y yo veo mis resultados y mis beneficios, sino que son tantas personas que me dicen, me sirvió para esto, me sirvió para aquello, que yo digo, donde yo pasara todos esos testimonios en el programa, no me alcanzaría el programa ni toda la semana para pasar tantos testimonios de tantas personas que lo llaman a uno y le dicen, ay, Dani, vea, es que necesito una cita para mi mamá, es que yo me tomé el colágeno suyo, ay, sí, Dani, yo

Este colágeno hidrolizado, recordemos que tiene unos beneficios muy importantes para las rodillas, para la cadera, los deditos de las manos, los codos, los hombros, pero también es un producto excelente para la caída del pelo, la piel y las uñas. Una de las principales causas de la caída del pelo en mujeres y en hombres es la deficiencia de colágeno en el folículo piloso, que es el huequito donde está el pelito de todos. Entonces, esa casita del pelito está débil por la falta de colágeno. Entonces, ¿qué hay que hacer? Hay que tomar un buen colágeno como este para que esa casita, ese folículo, se pueda nutrir y pueda amarrar el pelito. Lo puede amarrar para que de esta manera no se vaya a caer, pero además también le genera nutrición al mismo pelo. El folículo piloso transmite nutrición de colágeno a la misma hebra capilar. Entonces, por eso es tan importante tomar este producto. Para la piel, para las uñas. Hay personas que me han dicho, lo hemos escuchado acá, Dani, yo me empecé a tomar el colágeno suyo y yo siento que la piel me cambió absolutamente, completamente. La piel mía parecía ajada, se veía muy vieja, muy reseca. Y eso es lo que hace el colágeno, ayudar a hidratar la piel, precisamente porque uno de los principales componentes de la piel cuando nacemos es el colágeno. Pero a partir de los 20, 25 años de edad, ese colágeno se empieza a perder. Entonces, por eso es tan importante este tema del colágeno y este producto que realmente es tan funcional incluso también para la piel, para las manchas en la piel. Hemos escuchado acá testimonios de personas que han mejorado ese tema de manchas en la piel tomándose este colágeno hidrolizado. Yo lo recomiendo con el corazón y con los ojos cerrados. Un resto de día maravilloso para ti.

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0: Enviados en la esperanza. Durante este año pastoral hemos venido caminando bajo un hermoso propósito, al encuentro con Jesús. Hemos descubierto que la vida cristiana es un camino permanente de encuentro con el Señor, que nos llama, nos acompaña y transforma nuestra existencia. Y en este tiempo seguimos avanzando hacia una meta maravillosa, pasar del encuentro con Jesús al deseo de formar el nuevo nosotros. Porque la fe no es solamente una experiencia individual. Jesús nos reúne, nos convierte en familia, nos ayuda y se hace cercano con nosotros para avanzar en este encuentro con Jesús. Jesús nos reúne, nos enseña a caminar juntos, a ayudarnos unos a otros y a construir comunidad. El mes de junio nos ofrece una oportunidad muy especial para profundizar en este camino, porque la Iglesia dedica este tiempo al Sagrado Corazón de Jesús. Cuando hablamos del corazón de Jesús, hablamos del amor inmenso de Dios por cada uno de nosotros. Un corazón que acoge, que perdona, que comprende nuestras luchas y nunca se cansa de esperarnos. ¿Cuántas veces experimentamos dificultades, preocupaciones o incertidumbres? Sin embargo, el corazón de Jesús permanece abierto para recibirnos. Allí encontramos consuelo para nuestras tristezas, fuerza para nuestras debilidades y esperanza para seguir adelante. El Sagrado Corazón de Jesús nos recuerda que Dios no es indiferente a nuestra vida. Él conoce nuestras alegrías y nuestros sufrimientos, conoce el esfuerzo de los campesinos, el trabajo de las familias, las preocupaciones de los padres y madres, los sueños de los jóvenes y las necesidades de nuestros niños y ancianos. Por eso, durante este mes, los invito a acercarnos más al Señor, a dedicar unos minutos a la oración, a participar de la Eucaristía, a leer el Evangelio, a confiar nuestras vidas al corazón amoroso de Jesús. También, en junio, celebramos el Día del Padre. Es una ocasión para agradecer a tantos hombres que con sacrificio y amor acompañan la vida de nuestras familias. Pedimos al Señor que bendiga a todos los padres, especialmente a quienes trabajan incansablemente para sacar adelante sus hogares y a aquellos que ya han partido a la casa del Padre Celestial. Que el ejemplo de San José los inspire a vivir con responsabilidad, humildad, fe y entrega generosa. Queridos hermanos, sigamos caminando juntos, sigamos avanzando el encuentro con Jesús para formar el nuevo nosotros, una comunidad unida por la fe, la esperanza y el amor. Que el Sagrado Corazón de Jesús bendiga sus hogares, proteja a sus familias y fortalezca sus caminos. Que Dios los bendiga en el nombre del Padre, el Hijo y el Espíritu Santo. Amén. Presbítero José Luis Sánchez Castillo.
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0: Muy buenos días, qué gusto saludar a toda nuestra gente a esta hora, 11 y 8 minutos de la mañana. Nosotros venimos de parte de la alcaldía, la gente primero de nuestro hermoso municipio de Campamento, un municipio dulcemente campesino. Saludar, por supuesto, a todas las personas que nos escuchan desde los diferentes lugares, municipios, ciudades, países, en nombre también de nuestro señor alcalde, Cristian Agudelo Posada. Hoy venimos nuevamente con programas que queremos tener para todos ustedes respecto a información de la primera infancia, porque sabemos que siempre es necesario contar y hacer pues capacitaciones, pues dar mucha información acerca de esto, porque bien saben que es muy importante pues tener esto desde estos años para que podamos tener a los niños con muchísimas herramientas para que se puedan defender, para saber cómo actuar, y ustedes como padres de familia, como familias, también tener esas pautas para poder criar o para poder enseñar dentro de los hogares. Hoy quiero saludar primero que todo a Patricia Cárdenas. Ella es la coordinadora de infancia y adolescencia de nuestro municipio. El día de hoy también me acompaña la comisaria de familia, Estefanía Duque, y el tema que nos corresponde hoy es hablar del trabajo infantil, porque ya casi llega una fecha que ya les vamos a contar. Pero primero saludar, ¿cómo se encuentra el día de hoy, Patri?
1: Muy buenos días para todos los oyentes del área urbana y rural. Un saludo muy especial desde la Coordinación de Infancia y Adolescencia a todas las familias como base de la sociedad. Hoy estamos en el CED con el objetivo de hablar sobre el 12 de junio, que se conmemora el Día Mundial contra el trabajo infantil. Entonces, el profesional que nos acompaña hoy, una invitada muy especial para abordar este tema, es la doctora Estefanía Duque Mesa. Ella viene para acompañarnos, para nosotros tener como un conversatorio sobre este Día Mundial, que es el 12 de junio. Vamos a hablar sobre la normatividad que prohíbe el trabajo infantil. ¿Desde qué años lo prohíbe? Segundo, vamos a tener qué riesgos puede tener cuando en casa tenemos uno de nuestros niños, niñas o adolescentes trabajando. Y también, ¿por qué ocurren estos casos en las casas? ¿Por qué causan, un efecto demasiado grande en los niños cuando de temprana edad comienzan a trabajar para poder ayudar a llevar el sustento a sus hogares? Sabemos que nuestros niños tienen ese derecho fundamental, que es la educación. Entonces, nuestros niños los tenemos que apoyar todos, que tenemos una corresponsabilidad desde la familia, desde el Estado y la comunidad, de apoyar que nuestros niños tengan este derecho fundamental, que es la educación. Entonces, Estefanía, muy buenos días, bienvenida. Este tema es fundamental en este tiempo de que se conmemora el 12 de junio. Afortunadamente, en nuestro territorio no se ve como muy amplio, que nuestros niños están constantemente trabajando, pero sí es muy importante conocer la norma y conocer que nuestros niños antes de los 15 años, ellos no deben de estar trabajando, sí ayudando en las casas, que pues hace parte, pero no trabajando directamente, donde ellos están recibiendo a cambio pues el dinero para poder llevar a sus casas. Entonces, Estefanía, muy buenos días, bienvenida. Vamos a empezar. ¿Qué es el trabajo infantil, doctora Estefanía?
2: Muy buenos días para todos, muchísimas gracias por esta invitación, es un gusto siempre estar acá. Bueno, Patri, sobre este tema del 12 de junio, debemos tener en cuenta como primero es la razón de por qué nació el 12 de junio y de dónde proviene. Esto es un convenio de la OIT, que es la Organización Internacional del Trabajo, porque en el año 2002 se visualizó una preocupación internacional por el fenómeno que se estaba presentando sobre el trabajo infantil. Entonces ellos dijeron, vamos a empezar con un tema de institucionalización, ir generando como cultura sobre qué es, cómo se da y sus efectos, como tú bien lo referías hace un momento. Entonces, en este sentido, en Colombia, Este tratado se adoptó mediante una ley, que es la ley 704, la cual nos indica cuáles son las peores formas de trabajo infantil, cuáles son las consecuencias y demás. En este sentido, hay que partir de varias diferencias. Entonces, yo creo que eso es lo que vamos a tratar hoy en este programa, porque fuera, obviamente, no podemos desconocer la parte normativa que vamos a referir, que es la que nos rige a todos, pero hacer de una manera práctica claros los conceptos para que desmitifiquemos muchas cosas que muchas veces pensamos que son trabajo infantil y muchas otras cosas que se realizan que sí son trabajo infantil y que a veces no tenemos claras.
0: Así es. Así es, muchísimas gracias, comisaria, por contarnos pues esa introducción acerca de este tema que sin duda tenemos que prestar muchísima atención. Y como usted acaba de decir, hay muchos mitos que tenemos en los hogares acerca del trabajo infantil. Por ejemplo,

0: físico o emocional, interfieren con su educación o los exponen a riesgos para su integridad. Entonces, esas son las peores formas de trabajo infantil. Pero la otra, el otro concepto es el trabajo infantil como un concepto legal. Alrededor del trabajo infantil a veces se han tejido algunos mitos que lo hacen demasiado siniestro, pero debemos tener claro que la ley sí nos permite unas modalidades de trabajo infantil, como siempre y cuando sea legal. Entonces, primero, ya sabemos que conceptualmente qué es el trabajo infantil, que es todo lo que afecta la integridad de nuestros niños, niñas y adolescentes, que hay unas modalidades en sus peores formas que ahorita las podemos enunciar. Está el trabajo infantil de manera legal, que es el concepto que se tiene, que sea bajo unos parámetros legales. Para que sea legal, tenemos que decir que hay que contar con una autorización y unas condiciones. La norma trae algunas especificidades para que si un niño, niña, adolescente, bueno, desea trabajar, pueda hacerlo de una manera legal. Entonces, para hacer eso se debe tramitar un permiso conjuntamente entre el empleador y el adolescente. Y la solicitud debe contener todos los datos generales de identificación del adolescente, del empleador, los términos del contrato de trabajo, la actividad que se va a realizar y la jornada, además de tener en cuenta que el salario siempre debe estar con base a la legalidad del salario mínimo y a la proporcionalidad en el horario y cumplir con las prestaciones sociales, además de la visita del inspector del trabajo o quien realice estas autorizaciones en el municipio. En el momento en el municipio estas autorizaciones antes se encontraban bajo la comisaría de familia, pero la ley 2126 de 2021 nos quitó estas atribuciones, por lo cual en el momento se realizan en una mayor cantidad por parte de la inspección del trabajo que se encuentra en Yarumal y por parte de pues alguna gestión que se hace en la administración, pero los que tienen como más capacidades técnicas porque se dedican a eso es la inspección del trabajo. Vemos que son muchos requisitos, Duan y Pat, y que es complejo. Sin embargo, tenemos unos límites de edad para las jornadas de trabajo. La jornada de laboral para los adolescentes autorizados para trabajar se sujetará a las siguientes normas de la ley. Entonces, los adolescentes mayores de 15 años y menores de 17 solo podrán trabajar en una jornada diurna, es decir, de día, o mixta de 6 horas diarias y 30 horas a la semana y hasta las 6 de la tarde. Entonces, es una primera limitación. Y lo segundo, los adolescentes mayores de 17 años solo podrán trabajar en una jornada máxima de 8 horas diarias y 40 horas a la semana hasta las 8 de la noche. Ojo, pueden trabajar en actividades que no vayan contra su integridad, las que sean las peores formas de trabajo infantil y contar con todos estos requisitos. Es importante, en articulación con lo que nos refería nuestra coordinadora Patri, es que estos chicos que se encuentran bajo estos permisos, en ningún momento se puede afectar su proceso educativo. Es decir, la ley siempre permite garantizar que ellos no se desvinculen a la educación porque los proyectos de vida y el tema de la evolución de las sociedades se hace con fundamento en la educación, tal cual nos lo decía ahorita Patricia. Entonces, ellos tienen esas proyecciones. Ahora, Duan, sobre lo que tú nos decías, que es una pregunta es bastante amplia, sobre el tema de los oficios en la casa hay que tener en cuenta varias situaciones. ¿Cuáles son las peores formas de trabajo infantil? ¿Usted me podría decir alguna que considere una forma mala de trabajo infantil en su concepto? O Patri, una solita.
1: Bueno,
0: ¿qué creen?
1: Yo creo que usted dijo ahorita que obviamente ese trabajo, en el caso de que aplique, debe ser legal. Pero considero yo que el ilegal sería una de las peores formas de trabajo infantil, como la producción y tráfico, por ejemplo, de algunas sustancias.
0: Así
1: algo
0: es.
1: Si es con el tema de explotación sexual.
0: Es correcto, Duan. Acertaste perfectamente. Y Patri, ¿tú consideras que para ti qué sería una forma de las peores formas de trabajo infantil?
2: La esclavitud.
0: Sí, es correcto. En realidad lo que Patri nos dice nos da una antesala de una de las que dieron origen a la creación del tratado de la OIT. Entonces voy a resumir.

0: De una manera general, ¿cuáles son las peores formas de trabajo infantil que se incluyen en este tratado de la OIT, en el convenio de la OIT, que es el convenio 182 y la ley 704? Entonces sería, en primer lugar está la esclavitud y prácticas similares a la esclavitud, que a veces creemos que eso es algo histórico, pero hay diferentes tipos de esclavitud actualmente. Existe algo, por ejemplo, una figura que es la esclavitud sexual de niños, niñas y adolescentes. Otra que incluye es la venta de niños, la trata de personas, la servidumbre por deudas o cualquier forma de trabajo forzado. Son cosas que en el nombre nos parecen muy etéreas, pero que para los que nos escuchan, créanme que a veces son muy cercanas a nuestras realidades. También tenemos el reclutamiento o utilización de menores de edad por grupos armados o estructuras criminales. En tercer lugar tenemos la explotación sexual comercial, incluyendo la prostitución infantil, la pornografía infantil y cualquier forma de utilización sexual de niños, niñas y adolescentes. En cuanto al lugar de la utilización de menores para actividades ilícitas como el tráfico de drogas, el transporte de sustancias ilegales o la comisión de delitos, y finalmente los trabajos peligrosos, es decir, por ejemplo, cuando se trabaja con maquinaria pesada, la explotación de químicos, pesticidas, la minería, las jornadas excesivas, el trabajo nocturno, actividades en alturas, recolección de residuos en condiciones insalubres, labores donde exista riesgos de accidente graves para nuestros niños, como quemaduras y demás. Entonces vemos que es bastante amplio, pero básicamente en resumen podríamos decir que es todo lo que vaya en contra de la integridad de nuestros niños, niñas y adolescentes. ¿Por qué es tan importante tener en cuenta que lo que busca es salvaguardar esa integridad? Porque es que los efectos del trabajo infantil en sus peores formas, porque ya vimos que hay unas formas que son legales y que se pueden dar. Por ejemplo, una forma legal que vemos muy común y que a veces no nos preguntamos es, todos vemos algún programa, alguna serie de televisión, alguna novela por las noches en nuestras casas, ¿cierto? Y vemos que ahí hay niños actores. Los niños que están saliendo en esas novelas o en esas producciones, esos niños, esas empresas o canales que los contratan deben hacer el trámite para autorizar el trabajo bajo las revisiones del ministerio o la inspección del trabajo. Esos niños que ustedes ven en las novelas, eso es trabajo infantil legal, porque a esos niños les tienen que pagar todas sus condiciones de salud, de pensión y demás, y garantizar que, por ejemplo, sus papás no los vayan a explotar. Lo mismo los que participan en certámenes o los que son temas de canto y artes.
1: Los artistas.
0: Exactamente, ellos también, eso también está dentro del trabajo infantil, pero es legal. Entonces no podemos decir que es que todo trabajo infantil es malo. Hay unas peores formas que están determinadas por la norma, porque estas formas atentan contra la integridad de los niños. Pero alguien nos puede decir, venga, es que usted está siendo muy empeliculada y a nosotros nuestros papás nos enseñaron y somos lo que somos porque nos enseñaron a trabajar. Eso lo escuchamos mucho. Y ojo, nos está diciendo que nos enseñen a ser productivos, pero hay que entender en algo que hay unas fases y hay etapas en la vida. A ver, uno para ser niño, yo no tengo manera en este momento de decir es que quiero volver a tener 8 años, pero para ser adulto de los 18 en adelante tengo toda la vida. Cuando sea un adulto mayor sigo siendo adulto, pero para ser niño, por más que yo quiera, no tengo manera de recuperar esa etapa. Es una etapa que se cierra y que no hay manera de hacerla. Entonces la norma pretende que los niños tengan una infancia feliz, que sea de acuerdo a su edad, que si los papás le pueden enseñar a hacer acciones, que estas acciones de labor, de que se ganen como causa y efecto beneficios en su casa, sean dentro del marco de su integridad personal, de su salud mental, que no los pongan por fuera de estos beneficios, que no les pongan en riesgo la educación, porque como les decía, las consecuencias de las peores formas de trabajo infantil pueden ser físicas. Es decir, si un niño que está en la etapa de crecimiento físico, que sus huesitos están desarrollando aún, carga algo que sea muy pesado, esto va a obstruir su etapa de crecimiento físico y más adelante van a venir dolores físicos, musculares, articulares, las rodillas, y va a ser mucho peor su etapa adulta. Entonces, por creer que está haciendo un bien, en realidad a futuro estamos destruyendo, por ejemplo, su desarrollo físico como un adulto. También el niño va a generar una, en la parte psicológica, y son algunos ejemplos, se va a sentir desprotegido, es decir, hombre, yo soy un niño, ¿por qué estoy haciendo esto? No tengo quien me cuide, entonces me toca cuidarme a mí mismo. Y esto genera algunos vacíos emocionales que más adelante, cuando crezca como adulto, va a tener unas consecuencias bastante importantes. Otra cosa, y algo que la norma no lo dice de manera especial, pero yo sé que los oyentes me van a entender, es que, a ver, cuando se consigue unos pesitos y el niño ve que tiene capacidad adquisitiva de comprarse el dulce que quiera, eso va generando unos temas de ambición que ellos no tienen todavía el desarrollo de lo que está bien y está mal para decir qué puedo comprar o no. Entonces van a crear una dependencia y un gusto grande por el dinero, y los va a poner en riesgo, porque de pronto en la casa le dicen, bueno, mi amor, cómprese el Boom Yogurt, que eso le alimenta, o cómprese una frutica con un yogur que le alimenta, pero uno no sabe con quién el niño se pueda encontrar en la calle y que no tenga las buenas intenciones que tienen los papás. Entonces lo que va a hacer es que lo pone en riesgo. Entonces a veces la gente dice, no dejemos que él nos ayude a llevar la comida en la finca al papá al almuerzo, porque de pronto en la comisaría nos ven y son muy cismáticos y van a decir que es que se van a llevar el niño por eso, y mejor que no lo vean. Incluso lo hacemos de una manera solapada. Pero no es tanto ese punto, y ese es el ánimo de hoy, desmitificar estas cosas y decirles que no es por la comisaría o por la policía o por la alcaldía o en general por el presidente de la junta, sino que en realidad lo que hace es que expone a los niños a situaciones de riesgo muy grandes, y que el que se va a ver perjudicado más adelante es el niño, y le estamos robando una etapa que nunca se va a volver a recuperar. Para ser adulto tenemos toda la vida, pero para ser niño es una etapa preclusiva que no la podemos recuperar. Entonces, más que por otros o por miedo, es tener en cuenta estas posibles consecuencias, Duan. Entonces, mira, que quiero hacer algo. Tú nos has preguntado y al principio me dijiste que si el tema de las labores del hogar era trabajo infantil. Yo no te he respondido de fondo, y yo quiero que con lo que hemos conversado hasta el momento tú me des tu percepción si el tema de las labores en el hogar pueden ser trabajo infantil o no. ¿Tú qué piensas?
1: Bueno, yo considero que sí puede ser trabajo infantil, más no una peor forma de trabajo infantil, por la diferencia que usted nos dijo. Y no sé, también tengo la duda si se puede catalogar como tal como trabajo infantil, porque muchas veces las ayudas en las casas de alguna manera pueden estar un poco más normal desde que tenga los límites necesarios. Es decir, no exponer a los niños a jornadas extensas o que no le vaya a afectar la parte psicológica o física. Si es como una ayudita, porque también hay que tener responsabilidades desde pequeños, yo considero que está bien. No sé, ya me dirán ustedes.
2: Bueno, al respecto yo también digo algo. A ver, dentro del hogar debe haber una corresponsabilidad de todos los que hacen parte de ese núcleo familiar. Y nuestros padres, que son los primeros cuidadores, que es donde se tejen esos valores, esos principios dentro de ese hogar, nuestros padres también nos deben de ir indicando a los que hacemos parte del núcleo familiar, es colocar el uniforme en esta parte, ayúdame a lavar los trastes, ayúdame a esto. Para mí eso no es trabajo infantil, eso es una corresponsabilidad que tenemos en nuestro núcleo familiar, porque eso también nos permite a nosotros ser responsables en el momento de vamos creciendo en un ámbito de un hogar que nos enseñó la corresponsabilidad, y vamos creciendo siendo responsables. Entonces, estamos hablando es que el 12 de junio se conmemora el Día Mundial contra las peores formas del trabajo infantil, y ahí no son las peores formas, es una formación que nos hacen nuestros padres.
0: Correcto, Patri, es que eso es parte de los deberes, sí, de la familia. Uh-huh. Es generar capacidades para que el niño más adelante, cuando sea un adulto funcional, que pueda desarrollar su proyecto de vida individual de una manera libre, con una educación que más adelante le permita elegir lo que quiera hacer, y enseñarle que hay unas normas, que hay unos límites en el hogar que son adecuadas. Entonces yo les voy a poner un ejemplo muy claro, que es el tema de lavar los trastes en la casa. Entonces, en la casa de Juanito Pérez y Marianita Rúa, existe un niño de 10 años que, bueno, todos vamos a alimentar y no sé qué, y cuando llegó a los 10 años, la mamá dijo, no, él debe aprender a lavar los trastes. Entonces la mamá le va a decir, doña Mariana y don Juan le dicen al niño, bueno, mi amor, cuando terminemos de comer, tú siempre vas a lavar tus trastes, siempre supervisado, que no sea que se vaya a cortar, que si se quebraron los platos, lo recoja, pues de una, que no se vaya a cortar ni que sea inseguro, ¿cierto? Eso está bien porque es parte de la formación. Ahora, caso contrario, es que en la casa de doña Mariana y de don Juan existe una taberna en donde siempre venden cerveza, licores, bebidas y demás, y que trabajan hasta medianoche, y que el niño es el que lava los vasos hasta medianoche. Ahí estamos viendo la diferencia entre la peor forma de trabajo infantil, que sería una explotación para este niño que le toca lavar los trastes de ese lugar donde sus papás trabajan. Eso sería una de las peores formas de trabajo infantil, diferente a que si el niño lava los trastes del almuerzo o del desayuno. Vemos la diferencia, que es muy sutil en una misma acción, pero que los efectos en la vida de este chico podrían ser muy amplios. Pero ¿quiénes debemos tener eso claro? Los papás. Ante todo, a todos los oyentes, lo que yo los quiero invitar es que ante la duda nos abstengamos y esa duda la despejemos preguntándole a nuestros líderes, que si nuestros líderes no saben, vengan y nos pregunten a nosotros, con la persona que se sientan bien, que ellos dentro de la ruta van a saber a dónde orientarlos, que si no la sabemos, podemos mirar a dónde podemos preguntar o qué podemos hacer. Entonces, desde una manera, desde un enfoque normativo, se les dará la instrucción, se les dirá a dónde se puede acudir y que siempre garanticemos este proyecto de vida de nuestros niños. Entonces, lo que pretendíamos hoy era básicamente eso, hacer estas diferencias entre las peores formas del trabajo infantil, el trabajo infantil legal y acciones de formación en los proyectos de vida como normas y límites de nuestros niños, niñas y adolescentes.
1: Por supuesto, antes entonces de ir finalizando con este espacio, doña Patricia nos tiene información. ¿Qué nos puede decir acerca de lo que hemos hablado hoy, doña Patricia? Porque es importante que la gente en las casas de verdad pues interiorice en este tema que es tan importante.
2: No, primero que todo, Duván, y siempre darle las gracias a las familias de campamento, porque siempre manifiestan en cada uno de los programas radiales que hemos hecho, les encanta, porque no siempre los del campo pueden venir al pueblo y de pronto participar de una formación, y entonces esto es para ustedes. Desde la Coordinación de Infancia y Adolescencia, articulada siempre con Comisaría de Familia, siempre hemos querido que campamento sea ese epicentro de bienestar para las familias campamenteñas, que nuestros niños, niñas y adolescentes se desarrollen en un ambiente sano y que tengan cada una de sus etapas de vida unos niños felices, unos niños que disfruten de cada uno de sus derechos y siempre contribuir desde el rol que estamos cada uno de nosotros para que esos derechos no sean vulnerados. Entonces, es la invitación, hagamos de nuestra infancia, de nuestros niños, que hoy son el presente y mañana son el futuro de campamento, una de las mejores épocas para que ellos siempre, cuando lleguen a su edad mayor, siempre les quede ese gran recuerdo de que tuvieron una infancia feliz y muy bien. Para todos ustedes es mi agradecimiento por siempre escucharnos, y el mañana también tendremos el segundo programa radial que será en compañía del personero municipal, siempre queriendo lo mejor para todas nuestras familias campamenteñas. Muchísimas gracias a Duván y muchísimas gracias a Campamento Estéreo, esta emisora comunitaria que permite llegar donde los que no están tan cerca de nosotros y nos permiten escuchar. Gracias, comisaria, porque siempre está atenta para acompañarnos en todo esto que es la familia y la base fundamental de la sociedad.
1: Muchísimas gracias a Patri, coordinadora de infancia, y ya comí una reflexión final o alguna invitación, algo que quiera decir ya terminando.
0: Bueno, sí, muchísimas gracias también. La gratitud es muy genuina por parte de la comisaría de familia, en donde muchas veces evidenciamos de una manera silenciosa situaciones que no son tan positivas y que son algo doloroso, y que por eso aprovechamos estos espacios para tratar de generar de una manera desde el corazón, conciencia en cada una de las personas que nos escuchan, que no es simplemente un regaño o un miedo, sino saber que, a ver, vamos a pensar que lo que nos están diciendo allá, independiente de las personas que sean, es por el bien de mi hijo, de mi familia, que si me he equivocado puedo mejorar, o que es algo interesante. Sabemos que generar cultura no se da de la noche a la mañana, pero que en manos de nosotros está decidir que con una sola acción podemos mejorar o garantizar la integridad, o que alguien pueda tener un futuro más ameno, más agradable, y que entre todos, como familia, sociedad y Estado, seamos los garantes de los derechos de nuestros niños, niñas y adolescentes, porque una sola instancia sola no es capaz. En cambio, si articulamos esfuerzos entre todos, yo sé que poco a poco podemos ver algunos resultados. Con una sola vida que se mejore, vale la pena todas las acciones que apostemos por ello.
1: Por supuesto, comisaria, a usted también entonces muchísimas gracias por todo eso que nos acaba de decir. De verdad que fue un tema de muchísima relevancia y nos encanta pues que tengamos esta oportunidad de hacerlo a través de este medio para que llegue a tantas personas que viven en la zona urbana, en la zona rural, en otros municipios, y eso de verdad que es muy valioso. Ya para finalizar, vamos a resumir un poco lo que hemos hablado acá con Patri, con la comisaria, acerca de por qué es importante prevenir las peores formas de trabajo infantil. Y tenemos como cinco de ellas. La primera es porque protege la salud física y emocional de los niños, niñas y adolescentes. La segunda, porque garantiza su derecho a la educación y a un desarrollo integral. La tercera, porque previene la explotación, el abuso y cualquier forma de violencia. La cuarta, porque contribuye a romper los ciclos de pobreza y exclusión social. Y la quinta, porque permite que los niños disfruten de una infancia segura, digna y feliz. Y ya para terminar, también decirles que la peor forma de trabajo infantil es aquella que le arrebata a un niño el derecho de ser niño. Y también recordar que la infancia tiene fecha de vencimiento. Protegerla hoy es una responsabilidad que no puede esperar. Con esto entonces terminamos. Muchísimas gracias por acompañarnos. Nos vemos el día de mañana. Y hasta luego, agradeciendo también a Jason, a Santiago y a todas las personas que por supuesto nos escucharon. Mi nombre es Tuván Incapié y hasta una próxima ocasión.
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0: son las 12 del mediodía y 52 minutos.
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Enviados en la esperanza. Durante este año pastoral hemos venido caminando bajo un hermoso propósito, al encuentro con Jesús. Hemos descubierto que la vida cristiana es un camino permanente de encuentro con el Señor, que nos llama, nos acompaña y transforma nuestra existencia. Y en este tiempo seguimos avanzando hacia una meta maravillosa, pasar del encuentro con Jesús al deseo de formar el nuevo nosotros. Porque la fe no es solamente una experiencia individual. Jesús nos reúne, nos convierte en familia, nos ayuda y se hace cercano con nosotros para avanzar en este encuentro con Jesús. Jesús nos reúne, nos enseña a caminar juntos, a ayudarnos unos a otros y a construir comunidad. El mes de junio nos ofrece una oportunidad muy especial para profundizar en este camino, porque la Iglesia dedica este tiempo al Sagrado Corazón de Jesús. Cuando hablamos del corazón de Jesús, hablamos del amor inmenso de Dios por cada uno de nosotros. Un corazón que acoge, que perdona, que comprende nuestras luchas y nunca se cansa de esperarnos. ¿Cuántas veces experimentamos dificultades, preocupaciones o incertidumbres? Sin embargo, el corazón de Jesús permanece abierto para recibirnos. Allí encontramos consuelo para nuestras tristezas, fuerza para nuestras debilidades y esperanza para seguir adelante. El Sagrado Corazón de Jesús nos recuerda que Dios no es indiferente a nuestra vida. Él conoce nuestras alegrías y nuestros sufrimientos, conoce el esfuerzo de los campesinos, el trabajo de las familias, las preocupaciones de los padres y madres, los sueños de los jóvenes y las necesidades de nuestros niños y ancianos. Por eso, durante este mes, los invito a acercarnos más al Señor, a dedicar unos minutos a la oración, a participar de la Eucaristía, a leer el Evangelio, a confiar nuestras vidas al corazón amoroso de Jesús. También, en junio, celebramos el Día del Padre. Es una ocasión para agradecer a tantos hombres que con sacrificio y amor acompañan la vida de nuestras familias. Pedimos al Señor que bendiga a todos los padres, especialmente a quienes trabajan incansablemente para sacar adelante sus hogares y a aquellos que ya han partido a la casa del Padre Celestial. Que el ejemplo de San José los inspire a vivir con responsabilidad, humildad, fe y entrega generosa. Queridos hermanos, sigamos caminando juntos, sigamos avanzando el encuentro con Jesús para formar el nuevo nosotros, una comunidad unida por la fe, la esperanza y el amor. Que el Sagrado Corazón de Jesús bendiga sus hogares, proteja a sus familias y fortalezca sus caminos. Que Dios los bendiga en el nombre del Padre, el Hijo y el Espíritu Santo. Amén. Presbítero José Luis Sánchez Castillo.

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1: Una y 32 minutos.
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Enviados en la esperanza. Durante este año pastoral hemos venido caminando bajo un hermoso propósito, al encuentro con Jesús. Hemos descubierto que la vida cristiana es un camino permanente de encuentro con el Señor, que nos llama, nos acompaña y transforma nuestra existencia. Y en este tiempo seguimos avanzando hacia una meta maravillosa, pasar del encuentro con Jesús al deseo de formar el nuevo nosotros. Porque la fe no es solamente una experiencia individual. Jesús nos reúne, nos convierte en familia, nos ayuda y se hace cercano con nosotros para avanzar en este encuentro con Jesús. Jesús nos reúne, nos enseña a caminar juntos, a ayudarnos unos a otros y a construir comunidad. El mes de junio nos ofrece una oportunidad muy especial para profundizar en este camino porque la Iglesia dedica este tiempo al Sagrado Corazón de Jesús. Cuando hablamos del corazón de Jesús, hablamos del amor inmenso de Dios por cada uno de nosotros. Un corazón que acoge, que perdona, que comprende nuestras luchas y nunca se cansa de esperarnos. ¿Cuántas veces experimentamos dificultades, preocupaciones o incertidumbres? Sin embargo, el corazón de Jesús permanece abierto para recibirnos. Allí encontramos consuelo para nuestras tristezas, fuerza para nuestras debilidades y esperanza para seguir adelante. El Sagrado Corazón de Jesús nos recuerda que Dios no es indiferente a nuestra vida. Él conoce nuestras alegrías y nuestros sufrimientos, conoce el esfuerzo de los campesinos, el trabajo de las familias, las preocupaciones de los padres y madres, los sueños de los jóvenes y las necesidades de nuestros niños y ancianos. Por eso, durante este mes, los invito a acercarnos más al Señor, a dedicar unos minutos a la oración, a participar de la Eucaristía, a leer el Evangelio, a confiar nuestras vidas al corazón amoroso de Jesús. También, en junio, celebramos el Día del Padre. Es una ocasión para agradecer a tantos hombres que con sacrificio y amor acompañan la vida de nuestras familias. Pedimos al Señor que bendiga a todos los padres, especialmente a quienes trabajan incansablemente para sacar adelante sus hogares y a aquellos que ya han partido a la casa del Padre Celestial. Que el ejemplo de San José los inspire a vivir con responsabilidad, humildad, fe y entrega generosa. Queridos hermanos, sigamos caminando juntos, sigamos avanzando el encuentro con Jesús para formar el nuevo nosotros, una comunidad unida por la fe, la esperanza y el amor. Que el Sagrado Corazón de Jesús bendiga sus hogares, proteja a sus familias y fortalezca sus caminos. Que Dios los bendiga en el nombre del Padre, el Hijo y el Espíritu Santo. Amén. Presbítero José Luis Sánchez Castillo.

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0: 4:30.
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1: 5:04.
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0: Por la señal de la Santa Cruz, de nuestros enemigos, líbranos, Señor, Dios nuestro. En el nombre del Padre, del Hijo y del Espíritu Santo.
1: Amén.
0: Señor, abre mis labios.
1: Y mi boca proclamará tu alabanza.
0: Dios mío, ven en mi auxilio.
1: Señor, date prisa en socorrerme.
0: Gloria al Padre, y al Hijo, y al Espíritu Santo.
1: Como era en un principio, ahora y siempre, por los siglos de los siglos.

0: Amén.
1: Misterios gloriosos. Primer misterio: la resurrección de Jesús. Jesús, al tercer día después de tu muerte resucitaste. Los apóstoles que te vieron resucitado dieron su vida por defender esta verdad. Yo también creo que la vida no termina con la muerte. Dame la gracia de tener un corazón limpio y recto como el tuyo, de seguir tu camino que termina en la resurrección y la felicidad eterna. Padre nuestro que estás en el cielo, santificado sea tu nombre. Venga a nosotros tu reino. Hágase tu voluntad en la tierra como en el cielo.
2: Danos hoy nuestro pan de cada día. Perdona nuestras ofensas, como también nosotros perdonamos a los que nos ofenden. No nos dejes caer en tentación y líbranos del mal. Amén.
1: Dios te salve María, llena eres de gracia. El Señor es contigo, bendita eres entre todas las mujeres, y bendito es el fruto de tu vientre, Jesús.
2: Santa María, Madre de Dios, ruega por nosotros pecadores, ahora y en la hora de nuestra muerte. Amén.
1: Dios te salve María, llena eres de gracia. El Señor es contigo, bendita eres entre todas las mujeres, y bendito es el fruto de tu vientre, Jesús.
2: Santa María, Madre de Dios, ruega por nosotros pecadores, ahora y en la hora de nuestra muerte. Amén.
1: Dios te salve María, llena eres de gracia. El Señor es contigo, bendita eres entre todas las mujeres, y bendito es el fruto de tu vientre, Jesús.
2: Santa María, Madre de Dios, ruega por nosotros pecadores, ahora y en la hora de nuestra muerte. Amén.
1: Dios te salve María, llena eres de gracia. El Señor es contigo, bendita eres entre todas las mujeres, y bendito es el fruto de tu vientre, Jesús.
2: Santa María, Madre de Dios, ruega por nosotros pecadores, ahora y en la hora de nuestra muerte. Amén.
1: Dios te salve María, llena eres de gracia. El Señor es contigo, bendita eres entre todas las mujeres, y bendito es el fruto de tu vientre, Jesús.
2: Santa María, Madre de Dios, ruega por nosotros pecadores, ahora y en la hora de nuestra muerte. Amén.
1: Dios te salve María, llena eres de gracia. El Señor es contigo, bendita eres entre todas las mujeres, y bendito es el fruto de tu vientre, Jesús.
2: Santa María, Madre de Dios, ruega por nosotros pecadores, ahora y en la hora de nuestra muerte. Amén.
1: Dios te salve María, llena eres de gracia. El Señor es contigo, bendita eres entre todas las mujeres, y bendito es el fruto de tu vientre, Jesús.
2: Santa María, Madre de Dios, ruega por nosotros pecadores, ahora y en la hora de nuestra muerte. Amén.
1: Dios te salve María, llena eres de gracia. El Señor es contigo, bendita eres entre todas las mujeres, y bendito es el fruto de tu vientre, Jesús.
2: Santa María, Madre de Dios, ruega por nosotros pecadores, ahora y en la hora de nuestra muerte. Amén.
1: Dios te salve María, llena eres de gracia. El Señor es contigo, bendita eres entre todas las mujeres, y bendito es el fruto de tu vientre, Jesús.
2: Santa María, Madre de Dios, ruega por nosotros pecadores, ahora y en la hora de nuestra muerte. Amén.
1: Dios te salve María, llena eres de gracia. El Señor es contigo, bendita eres entre todas las mujeres, y bendito es el fruto de tu vientre, Jesús.
2: Santa María, Madre de Dios, ruega por nosotros pecadores, ahora y en la hora de nuestra muerte. Amén.
1: Gloria al Padre, y al Hijo, y al Espíritu Santo,
2: como era en un principio, ahora y siempre, por los siglos de los siglos. Amén.
1: María, Madre de Gracia, Madre de Misericordia,
2: en la vida y en la muerte, ampáranos, Gran Señora.
1: Segundo misterio: la ascensión de Jesús a los cielos. Jesús, unos días después de la resurrección subiste al cielo. Nosotros también queremos ascender, vivir de acuerdo a nuestros ideales, pero sin tu ayuda no podemos. Danos tu fuerza para hacer crecer cada día los dones que Dios sembró en nuestro corazón.
2: Padre nuestro que estás en el cielo, santificado sea tu nombre. Venga a nosotros tu reino. Hágase tu voluntad en la tierra como en el cielo.
1: Danos hoy nuestro pan de cada día. Perdona nuestras ofensas como también nosotros perdonamos a los que nos ofenden. No nos dejes caer en tentación y líbranos del mal. Amén.
2: Dios te salve María, llena eres de gracia. El Señor es contigo, bendita eres entre todas las mujeres, y bendito es el fruto de tu vientre, Jesús.
1: Santa María, Madre de Dios, ruega por nosotros pecadores, ahora y en la hora de nuestra muerte. Amén.
2: Dios te salve María, llena eres de gracia, el Señor es contigo, bendita eres entre todas las mujeres, y bendito es el fruto de tu vientre, Jesús.
1: Santa María, Madre de Dios, ruega por nosotros pecadores, ahora y en la hora de nuestra muerte. Amén.
2: Dios te salve María, llena eres de gracia, el Señor es contigo, bendita eres entre todas las mujeres, y bendito es el fruto de tu vientre, Jesús.
1: Santa María, Madre de Dios, ruega por nosotros pecadores, ahora y en la hora de nuestra muerte. Amén.
2: Dios te salve María, llena eres de gracia, el Señor es contigo, bendita eres entre todas las mujeres, y bendito es el fruto de tu vientre, Jesús.
1: Santa María, Madre de Dios, ruega por nosotros pecadores, ahora y en la hora de nuestra muerte. Amén.
2: Dios te salve María, llena eres de gracia, el Señor es contigo, bendita eres entre todas las mujeres, y bendito es el fruto de tu vientre, Jesús.
1: Santa María, Madre de Dios, ruega por nosotros pecadores, ahora y en la hora de nuestra muerte. Amén.
2: Dios te salve María, llena eres de gracia, el Señor es contigo, bendita eres entre todas las mujeres, y bendito es el fruto de tu vientre, Jesús.
1: Santa María, Madre de Dios, ruega por nosotros pecadores, ahora y en la hora de nuestra muerte. Amén.
2: Dios te salve María, llena eres de gracia, el Señor es contigo, bendita eres entre todas las mujeres, y bendito es el fruto de tu vientre, Jesús.
1: Santa María, Madre de Dios, ruega por nosotros pecadores, ahora y en la hora de nuestra muerte. Amén.
2: Dios te salve María, llena eres de gracia, el Señor es contigo, bendita eres entre todas las mujeres, y bendito es el fruto de tu vientre, Jesús.
1: Santa María, Madre de Dios, ruega por nosotros pecadores, ahora y en la hora de nuestra muerte. Amén.
2: Dios te salve María, llena eres de gracia, el Señor es contigo, bendita eres entre todas las mujeres, y bendito es el fruto de tu vientre, Jesús.
1: Santa María, Madre de Dios, ruega por nosotros pecadores, ahora y en la hora de nuestra muerte. Amén.
2: Dios te salve María, llena eres de gracia, el Señor es contigo, bendita eres entre todas las mujeres, y bendito es el fruto de tu vientre, Jesús.
1: Santa María, Madre de Dios, ruega por nosotros pecadores, ahora y en la hora de nuestra muerte. Amén.
2: Gloria al Padre, al Hijo y al Espíritu Santo,
1: como era en un principio, sea, ahora y siempre, por los siglos de los siglos. Amén.
2: María, Madre de Gracia, Madre de Misericordia,
1: en la vida y en la muerte, ampáranos, Gran Señora. Tercer misterio: la venida del Espíritu Santo sobre los apóstoles. María, cuando rezaste con los apóstoles en el cenáculo, el Espíritu Santo los transformó. Llenos de valor se lanzaron a encender el mundo con el mensaje de Cristo. Cuando rezamos el rosario, rezas también con nosotros y pides el Espíritu Santo. Enséñanos a todos los hombres de nuestro tiempo a rezar y vivir el rosario para que se dé un nuevo Pentecostés que transforme al mundo. Padre nuestro que estás en el cielo, santificado sea tu nombre. Venga a nosotros tu reino. Hágase tu voluntad en la tierra como en el cielo.
2: Danos hoy nuestro pan de cada día. Perdona nuestras ofensas, como también nosotros perdonamos a los que nos ofenden. No nos dejes caer en tentación y líbranos del mal. Amén.
1: Dios te salve María, llena eres de gracia. El Señor es contigo, bendita eres entre todas las mujeres, y bendito es el fruto de tu vientre, Jesús.
2: Santa María, Madre de Dios, ruega por nosotros pecadores, ahora y en la hora de nuestra muerte. Amén.
1: Dios te salve María, llena eres de gracia. El Señor es contigo, bendita eres entre todas las mujeres, y bendito es el fruto de tu vientre, Jesús.
2: Santa María, Madre de Dios, ruega por nosotros pecadores, ahora y en la hora de nuestra muerte. Amén.
1: Dios te salve María, llena eres de gracia. El Señor es contigo, bendita eres entre todas las mujeres, y bendito es el fruto de tu vientre, Jesús.
2: Santa María, Madre de Dios, ruega por nosotros pecadores, ahora y en la hora de nuestra muerte. Amén.
1: Dios te salve María, llena eres de gracia. El Señor es contigo, bendita eres entre todas las mujeres, y bendito es el fruto de tu vientre, Jesús.
2: Santa María, Madre de Dios, ruega por nosotros pecadores, ahora y en la hora de nuestra muerte. Amén.
1: Dios te salve María, llena eres de gracia. El Señor es contigo, bendita eres entre todas las mujeres, y bendito es el fruto de tu vientre, Jesús.
2: Santa María, Madre de Dios, ruega por nosotros pecadores, ahora y en la hora de nuestra muerte. Amén.
1: Dios te salve María, llena eres de gracia. El Señor es contigo, bendita eres entre todas las mujeres, y bendito es el fruto de tu vientre, Jesús.
2: Santa María, Madre de Dios, ruega por nosotros pecadores, ahora y en la hora de nuestra muerte. Amén.
1: Dios te salve María, llena eres de gracia. El Señor es contigo, bendita eres entre todas las mujeres, y bendito es el fruto de tu vientre, Jesús.
2: Santa María, Madre de Dios, ruega por nosotros pecadores, ahora y en la hora de nuestra muerte. Amén.
1: Dios te salve María, llena eres de gracia. El Señor es contigo, bendita eres entre todas las mujeres, y bendito es el fruto de tu vientre, Jesús.
2: Santa María, Madre de Dios, ruega por nosotros pecadores, ahora y en la hora de nuestra muerte. Amén.
1: Dios te salve María, llena eres de gracia. El Señor es contigo, bendita eres entre todas las mujeres, y bendito es el fruto de tu vientre, Jesús.
2: Santa María, Madre de Dios, ruega por nosotros pecadores, ahora y en la hora de nuestra muerte. Amén.
1: Dios te salve María, llena eres de gracia. El Señor es contigo, bendita eres entre todas las mujeres, y bendito es el fruto de tu vientre, Jesús.
2: Santa María, Madre de Dios, ruega por nosotros pecadores, ahora y en la hora de nuestra muerte. Amén.
1: Gloria al Padre, y al Hijo, y al Espíritu Santo,
2: como era en un principio, ahora y siempre, por los siglos de los siglos. Amén.
1: María, Madre de Gracia, Madre de Misericordia,
2: en la vida y en la muerte, ampáranos, Gran Señora.
1: Cuarto Misterio: la Asunción de María a los cielos. María, Dios te llevó en cuerpo y alma al cielo y te dio la misión de llevarnos a Jesús, de guiarnos, de protegernos. Madre, te entrego mi corazón. Quiero vivir unido a ti, aliado a ti. Que tu corazón sea mi refugio y el camino que me lleva a Dios.
2: Padre nuestro que estás en el cielo, santificado sea tu nombre. Venga a nosotros tu reino. Hágase tu voluntad en la tierra como en el cielo.
1: Danos hoy nuestro pan de cada día. Perdona nuestras ofensas como también nosotros perdonamos a los que nos ofenden. No nos dejes caer en tentación y líbranos del mal. Amén.
2: Dios te salve María, llena eres de gracia. El Señor es contigo, bendita eres entre todas las mujeres, y bendito es el fruto de tu vientre, Jesús.
1: Santa María, Madre de Dios, ruega por nosotros pecadores, ahora y en la hora de nuestra muerte. Amén.
2: Dios te salve María, llena eres de gracia, el Señor es contigo, bendita eres entre todas las mujeres, y bendito es el fruto de tu vientre, Jesús.
1: Santa María, Madre de Dios, ruega por nosotros pecadores, ahora y en la hora de nuestra muerte. Amén.
2: Dios te salve María, llena eres de gracia, el Señor es contigo, bendita eres entre todas las mujeres, y bendito es el fruto de tu vientre, Jesús.
1: Santa María, Madre de Dios, ruega por nosotros pecadores, ahora y en la hora de nuestra muerte. Amén.
2: Dios te salve María, llena eres de gracia, el Señor es contigo, bendita eres entre todas las mujeres, y bendito es el fruto de tu vientre, Jesús.
1: Santa María, Madre de Dios, ruega por nosotros pecadores, ahora y en la hora de nuestra muerte. Amén.
2: Dios te salve María, llena eres de gracia, el Señor es contigo, bendita eres entre todas las mujeres, y bendito es el fruto de tu vientre, Jesús.
1: Santa María, Madre de Dios, ruega por nosotros pecadores, ahora y en la hora de nuestra muerte. Amén.
2: Dios te salve María, llena eres de gracia, el Señor es contigo, bendita eres entre todas las mujeres, y bendito es el fruto de tu vientre, Jesús.
1: Santa María, Madre de Dios, ruega por nosotros pecadores, ahora y en la hora de nuestra muerte. Amén.
2: Dios te salve María, llena eres de gracia, el Señor es contigo, bendita eres entre todas las mujeres, y bendito es el fruto de tu vientre, Jesús.
1: Santa María, Madre de Dios, ruega por nosotros pecadores, ahora y en la hora de nuestra muerte. Amén.
2: Dios te salve María, llena eres de gracia, el Señor es contigo, bendita eres entre todas las mujeres, y bendito es el fruto de tu vientre, Jesús.
1: Santa María, Madre de Dios, ruega por nosotros pecadores, ahora y en la hora de nuestra muerte. Amén.
2: Dios te salve María, llena eres de gracia, el Señor es contigo, bendita eres entre todas las mujeres, y bendito es el fruto de tu vientre, Jesús.
1: Santa María, Madre de Dios, ruega por nosotros pecadores, ahora y en la hora de nuestra muerte. Amén.
2: Dios te salve María, llena eres de gracia, el Señor es contigo, bendita eres entre todas las mujeres, y bendito es el fruto de tu vientre, Jesús.
1: Santa María, Madre de Dios, ruega por nosotros pecadores, ahora y en la hora de nuestra muerte. Amén.
2: Gloria al Padre, al Hijo y al Espíritu Santo.
1: Como era en un principio, sea, ahora y siempre, por los siglos de los siglos. Amén.
2: María, Madre de Gracia, Madre de Misericordia,
1: en la vida y en la muerte, ampáranos, Gran Señora. Quinto misterio, la coronación de la Virgen María. María, queremos seguir el camino que debemos recorrer en los misterios del Rosario. ir por la vida fuertes, dignos, sencillos, generosos, repartiendo amor, paz y alegría. Te coronamos reina de nuestro corazón para pedirte que nos guíes, para suplicarte que nos transformes. Padre nuestro que estás en el cielo, santificado sea tu nombre. Venga a nosotros tu reino. Hágase tu voluntad en la tierra como en el cielo.
2: Danos hoy nuestro pan de cada día. Perdona nuestras ofensas, como también nosotros perdonamos a los que nos ofenden. No nos dejes caer en tentación y líbranos del mal. Amén.
1: Dios te salve María, llena eres de gracia. El Señor es contigo, bendita eres entre todas las mujeres, y bendito es el fruto de tu vientre, Jesús.
2: Santa María, Madre de Dios, ruega por nosotros pecadores, ahora y en la hora de nuestra muerte. Amén.
1: Dios te salve María, llena eres de gracia. El Señor es contigo, bendita eres entre todas las mujeres, y bendito es el fruto de tu vientre, Jesús.
2: Santa María, Madre de Dios, ruega por nosotros pecadores, ahora y en la hora de nuestra muerte. Amén.
1: Dios te salve María, llena eres de gracia. El Señor es contigo, bendita eres entre todas las mujeres, y bendito es el fruto de tu vientre, Jesús.
2: Santa María, Madre de Dios, ruega por nosotros pecadores, ahora y en la hora de nuestra muerte. Amén.
1: Dios te salve María, llena eres de gracia. El Señor es contigo, bendita eres entre todas las mujeres, y bendito es el fruto de tu vientre, Jesús.
2: Santa María, Madre de Dios, ruega por nosotros pecadores, ahora y en la hora de nuestra muerte. Amén.
1: Dios te salve María, llena eres de gracia. El Señor es contigo, bendita eres entre todas las mujeres, y bendito es el fruto de tu vientre, Jesús.
2: Santa María, Madre de Dios, ruega por nosotros pecadores, ahora y en la hora de nuestra muerte. Amén.
1: Dios te salve María, llena eres de gracia. El Señor es contigo, bendita eres entre todas las mujeres, y bendito es el fruto de tu vientre, Jesús.
2: Santa María, Madre de Dios, ruega por nosotros pecadores, ahora y en la hora de nuestra muerte. Amén.
1: Dios te salve María, llena eres de gracia. El Señor es contigo, bendita eres entre todas las mujeres, y bendito es el fruto de tu vientre, Jesús.
2: Santa María, Madre de Dios, ruega por nosotros pecadores, ahora y en la hora de nuestra muerte. Amén.
1: Dios te salve María, llena eres de gracia. El Señor es contigo, bendita eres entre todas las mujeres, y bendito es el fruto de tu vientre, Jesús.
2: Santa María, Madre de Dios, ruega por nosotros pecadores, ahora y en la hora de nuestra muerte. Amén.
1: Dios te salve María, llena eres de gracia. El Señor es contigo, bendita eres entre todas las mujeres, y bendito es el fruto de tu vientre, Jesús.
2: Santa María, Madre de Dios, ruega por nosotros pecadores, ahora y en la hora de nuestra muerte. Amén.
1: Dios te salve María, llena eres de gracia. El Señor es contigo, bendita eres entre todas las mujeres, y bendito es el fruto de tu vientre, Jesús.
2: Santa María, Madre de Dios, ruega por nosotros pecadores, ahora y en la hora de nuestra muerte. Amén.
1: Gloria al Padre, y al Hijo, y al Espíritu Santo,
2: como era en un principio, ahora y siempre, por los siglos de los siglos. Amén.
1: María, Madre de Gracia, Madre de Misericordia,
2: en la vida y en la muerte, ampáranos, Gran Señora.
1: Por las intenciones del Santo Padre. Padre nuestro que estás en el cielo, santificado sea tu nombre. Venga a nosotros tu reino. Hágase tu voluntad en la tierra como en el cielo.
2: Danos hoy nuestro pan de cada día. Perdona nuestras ofensas, como también nosotros perdonamos a los que nos ofenden. No nos dejes caer en tentación y líbranos del mal. Amén.
1: Dios te salve María, llena eres de gracia. El Señor es contigo, bendita eres entre todas las mujeres, y bendito es el fruto de tu vientre, Jesús.
2: Santa María, Madre de Dios, ruega por nosotros pecadores, ahora y en la hora de nuestra muerte. Amén.
1: Dios te salve María, llena eres de gracia. El Señor es contigo, bendita eres entre todas las mujeres, y bendito es el fruto de tu vientre, Jesús.
2: Santa María, Madre de Dios, ruega por nosotros pecadores, ahora y en la hora de nuestra muerte. Amén.
1: Dios te salve María, llena eres de gracia. El Señor es contigo, bendita eres entre todas las mujeres, y bendito es el fruto de tu vientre, Jesús.
2: Santa María, Madre de Dios, ruega por nosotros pecadores, ahora y en la hora de nuestra muerte. Amén.
1: Gloria al Padre, y al Hijo, y al Espíritu Santo,
2: como era en un principio, ahora y siempre, por los siglos de los siglos. Amén.
1: Señor, ten piedad.
2: Señor, ten piedad.
1: Cristo, ten piedad.
2: Cristo, ten piedad.
1: Señor, ten piedad.
2: Señor, ten piedad.
1: Cristo, óyenos.
2: Cristo, óyenos.
1: Cristo, escúchanos.
2: Cristo, escúchanos.
1: Dios Padre, Creador del mundo,
2: ten piedad de nosotros.
1: Dios Hijo, Redentor del mundo,
2: ten piedad de nosotros.
1: Dios Espíritu Santo,
2: ten piedad de nosotros.
1: Trinidad Santa, un solo Dios,
2: ten piedad de nosotros.
1: Santa María,
2: ruega por nosotros.
1: Santa Madre de Dios,
2: ruega por nosotros.
1: Santa Virgen de las Vírgenes,
2: ruega por nosotros.
1: Madre de Cristo,
2: ruega por nosotros.
1: Madre de la Divina Gracia,
2: ruega por nosotros.
1: Madre Purísima,
2: ruega por nosotros.
1: Madre Castísima,
2: ruega por nosotros.
1: Madre Intacta,
2: ruega por nosotros.
1: Madre Incorrupta,
2: ruega por nosotros.
1: Madre Inmaculada,
2: ruega por nosotros.
1: Madre Amable,
2: ruega por nosotros.
1: Madre Admirable,
2: ruega por nosotros.
1: Madre del Buen Consejo,
2: ruega por nosotros.
1: Madre del Creador,
2: ruega por nosotros.
1: Madre del Salvador,
2: ruega por nosotros.
1: Madre de la Iglesia,
2: ruega por nosotros.
1: Virgen Prudentísima,
2: ruega por nosotros.
1: Virgen digna de veneración,
2: ruega por nosotros.
1: Virgen digna de alabanza,
2: ruega por nosotros.
1: Virgen poderosa,
2: ruega por nosotros.
1: Virgen clemente,
2: ruega por nosotros.
1: Virgen fiel,
2: ruega por nosotros.
1: Espejo de justicia,
2: ruega por nosotros.
1: Trono de la sabiduría,
2: ruega por nosotros.
1: Causa de nuestra alegría,
2: ruega por nosotros.
1: Vaso espiritual,
2: ruega por nosotros.
1: Vaso honorable,
2: ruega por nosotros.
1: Vaso insigne de devoción,
2: ruega por nosotros.
1: Rosa mística,
2: ruega por nosotros.
1: Torre de David,
2: ruega por nosotros.
1: Torre de marfil,
2: ruega por nosotros.
1: Casa de oro,
2: ruega por nosotros.
1: Arca de la Alianza,
2: ruega por nosotros.
1: Puerta del Cielo,
2: ruega por nosotros.
1: Estrella de la Mañana,
2: ruega por nosotros.
1: Salud de los enfermos,
2: ruega por nosotros.
1: Refugio de los pecadores,
2: ruega por nosotros.
1: Consoladora de los afligidos,
2: ruega por nosotros.
1: Auxilio de los cristianos,
2: ruega por nosotros.
1: Reina de los ángeles,
2: ruega por nosotros.
1: Reina de los patriarcas,
2: ruega por nosotros.
1: Reina de los apóstoles,
2: ruega por nosotros.
1: Reina de los mártires,
2: ruega por nosotros.
1: Reina de los confesores,
2: ruega por nosotros.
1: Reina de las vírgenes,
2: ruega por nosotros.
1: Reina de todos los santos,
2: ruega por nosotros.
1: Reina concebida sin mancha original,
2: ruega por nosotros.
1: Reina elevada al cielo,
2: ruega por nosotros.
1: Reina del Santísimo Rosario,
2: ruega por nosotros.
1: Reina de la familia,
2: ruega por nosotros.
1: Reina de la paz,
2: ruega por nosotros.
1: Cordero de Dios que quitas los pecados del mundo,
2: perdónanos, Señor.
1: Cordero de Dios que quitas los pecados del mundo,
2: escúchanos, Señor.
1: Cordero de Dios que quitas los pecados del mundo,
2: perdónanos, Señor.
1: Bajo tu amparo nos acogemos, Santa Madre de Dios. No desprecies las súplicas que te dirigimos. Antes bien, líbranos de todo peligro, oh Virgen gloriosa y bendita. Ruega por nosotros, Santa Madre de Dios, para que seamos dignos de alcanzar las divinas gracias y promesas de nuestro Señor Jesucristo. Amén. Ave María Purísima,
2: sin pecado concebida.
1: En el nombre del Padre, del Hijo y del Espíritu Santo.
2: Amén.

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0: 6:13.
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0: Enviados en la esperanza. Durante este año pastoral hemos venido caminando bajo un hermoso propósito, al encuentro con Jesús. Hemos descubierto que la vida cristiana es un camino permanente de encuentro con el Señor, que nos llama, nos acompaña y transforma nuestra existencia. Y en este tiempo seguimos avanzando hacia una meta maravillosa, pasar del encuentro con Jesús al deseo de formar el nuevo nosotros. Porque la fe no es solamente una experiencia individual. Jesús nos reúne, nos convierte en familia, nos ayuda y se hace cercano con nosotros para avanzar en este encuentro con Jesús. Jesús nos reúne, nos enseña a caminar juntos, a ayudarnos unos a otros y a construir comunidad. El mes de junio nos ofrece una oportunidad muy especial para profundizar en este camino, porque la Iglesia dedica este tiempo al Sagrado Corazón de Jesús. Cuando hablamos del corazón de Jesús, hablamos del amor inmenso de Dios por cada uno de nosotros. Un corazón que acoge, que perdona, que comprende nuestras luchas y nunca se cansa de esperarnos. ¿Cuántas veces experimentamos dificultades, preocupaciones o incertidumbres? Sin embargo, el corazón de Jesús permanece abierto para recibirnos. Allí encontramos consuelo para nuestras tristezas, fuerza para nuestras debilidades y esperanza para seguir adelante. El Sagrado Corazón de Jesús nos recuerda que Dios no es indiferente a nuestra vida. Él conoce nuestras alegrías y nuestros sufrimientos, conoce el esfuerzo de los campesinos, el trabajo de las familias, las preocupaciones de los padres y madres, los sueños de los jóvenes y las necesidades de nuestros niños y ancianos. Por eso, durante este mes, los invito a acercarnos más al Señor, a dedicar unos minutos a la oración, a participar de la Eucaristía, a leer el Evangelio, a confiar nuestras vidas al corazón amoroso de Jesús. También, en junio, celebramos el Día del Padre. Es una ocasión para agradecer a tantos hombres que con sacrificio y amor acompañan la vida de nuestras familias. Pedimos al Señor que bendiga a todos los padres, especialmente a quienes trabajan incansablemente para sacar adelante sus hogares y a aquellos que ya han partido a la casa del Padre Celestial. Que el ejemplo de San José los inspire a vivir con responsabilidad, humildad, fe y entrega generosa. Queridos hermanos, sigamos caminando juntos, sigamos avanzando el encuentro con Jesús para formar el nuevo nosotros, una comunidad unida por la fe, la esperanza y el amor. Que el Sagrado Corazón de Jesús bendiga sus hogares, proteja a sus familias y fortalezca sus caminos. Que Dios los bendiga en el nombre del Padre, el Hijo y el Espíritu Santo. Amén. Presbítero José Luis Sánchez Castillo.
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